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1: Es la hora 6:58 minutos. Temperatura 5 grados. Humedad 97%.

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0: Muy buenos días para todos, bienvenidos a Remates Ganaderos, el espacio donde el campo tiene su voz y donde la información ganadera se vive minuto a minuto. Desde ahora y hasta las 7:30 de la mañana compartimos con ustedes el programa de mayor audiencia del sector, acompañándolos a través de Radio LT25, AM970 y en simultáneo por FM107.1 Guaraní. Aquí vas a encontrar información del mercado ganadero, remates, precios, análisis del sector, actualidad del campo y la palabra de los protagonistas de la producción. La temperatura actual, 5 grados. La máxima para hoy, 14 grados. La humedad, 97%. Y el pronóstico despejado, soleado. El pronóstico extendido de Infoclima tenemos para mañana martes. Una mínima de 5 grados, una máxima de 17 grados. Y el pronóstico despejado, soleado. Para el día miércoles tenemos una mínima de 6 grados, una máxima de 19 grados y el pronóstico despejado soleado. Y para el día jueves, con una mínima de 8 grados, una máxima de 22 grados, el pronóstico despejado soleado. Del posparto al destete, la clave para mejorar la conversión y sumar kilos. La eficiencia de conversión en los bovinos comienza mucho antes del engorde a corral. Especialistas del INTA destacaron que el crecimiento desde el posparto hasta el destete es determinante para el resultado final del animal y que los errores en esa etapa no pueden corregirse durante el engorde. Explicaron que durante la lactancia los terneros pueden ganar entre 600 gramos y un kilo por día, una etapa clave para el desarrollo futuro. También señalaron que es posible producir animales más pesados sin perder eficiencia en calidad de carne, siempre que se combinen una buena genética, una recría adecuada y una alimentación equilibrada. Ensayos realizados en un establecimiento de alta producción demostraron que animales con engordes más prolongados lograron conversiones similares a las de ciclo más corto, pero con mayor peso y un rendimiento carnicero del 80%, muy por encima de los valores habituales que rondan entre el 68% y el 72%. Además, remarcaron que la terneza depende principalmente de la edad del animal y no de su peso, mientras que la genética resulta clave para obtener carne de alta calidad y un mayor rendimiento comercial. El mensaje final para los productores que fue mejorar la recría, y el manejo desde los primeros meses de vida es fundamental para aumentar la productividad y la rentabilidad del sistema ganadero. 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Continuamos con remates ganaderos, pero ahora vamos a la tanda.
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Atención a la audiencia de Remates Ganaderos. Este es el segundo informe de nuestro programa. Así lo informó el Ministerio de la Producción. Continuamos con el informe del Ministerio de la Producción de la provincia de Corrientes. Estudiantes de Ingeniería Industrial conocieron de cerca el potencial de la industria forestal correntina. Alumnos de cuarto año de la carrera de Ingeniería Industrial de la Universidad Nacional del Nordeste realizaron una visita a la empresa Bres y Bres en la ciudad de Saladas, acompañados por funcionarios provinciales e intendentes de la región. Durante la recorrida conocieron el funcionamiento de esta empresa foresto industrial integrada, que posee más de 2.000 hectáreas de plantaciones propias de eucaliptos, una moderna planta de primera transformación con tecnología de última generación, secaderos y un sector de remanufactura donde se producen tableros, machimbres y otros productos con valor agregado. La actividad permitió a los futuros profesionales conocer de cerca un modelo productivo que genera empleo, impulsa la innovación y fortalece la cadena aforestoindustrial, la cadena aforestoindustrial de Corrientes. Además, se destacó que muchos de los estudiantes próximos a graduarse ya recibieron propuestas de pasantías y becas de empresas, incluso de otras provincias, reflejando la creciente demanda de profesionales calificados para el sector. Desde el Ministerio de la Producción señalaron que este tipo de iniciativa busca fortalecer el vínculo entre el sistema educativo y el sector productivo, generando nuevas oportunidades para el desarrollo de la provincia. Corrientes destinó 210 millones de pesos para fortalecer a los bomberos voluntarios. El gobierno de Corrientes entregó 210 millones de pesos en subsidios a 60 asociaciones de bomberos voluntarios de capital y del interior provincial, con el objetivo de reforzar los esquemas de prevención y respuesta ante los pronósticos de un posible fenómeno del Niño. Los fondos permitirán fortalecer el funcionamiento de cada cuartel, mejorar el equipamiento y continuar con la capacitación del personal para brindar una respuesta más rápida y eficiente ante emergencias.

0: Así lo informó el Ministerio de la Producción de la provincia de Corrientes. Continuamos con remates ganaderos, pero ahora vamos a la tanda.
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Atención a la audiencia de Remates Ganaderos, la temperatura actual 5 grados, la máxima para hoy 14 grados, la humedad 97% y el pronóstico despejado soleado. 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Esto ha sido todo por hoy. Nos volvemos a encontrar, Dios mediante, mañana hasta las 6 de la mañana. 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
5: Es la hora 7:39.
13: Temperatura 4 grados. Humedad 97%.
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14: Es la hora 8, 7 minutos.
15: Temperatura 4 grados. Humedad 96%.
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el Sedeño, Camba Castillo, fueron ellos los que le hicieron crecer al bendito chamamé, orgullo de nuestro suelo. Y con este tema le estamos saludando para el amigo Ángel Brite y su esposa, doña Reina, con mucho cariño de parte de los del Monte. Y en especial le saludamos a este hermano chamamecero, como es el amigo Sebastián Brite, en especial a todos sus compañeros del conjunto.

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13: Es la hora 8:35.
14: Temperatura 4 grados. Humedad 95%.
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verde norte azucarero, cuna de la amistad. Allá en Vinalito, la patria de fiesta está. Todos los 9 de julio se prepara para el Festival de la Independencia. Todo el Chaco jujeño se da cita en aquel lugar. Ahí está el amigo Roque Jara,

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2: 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Es la hora 9. 5 minutos.
11: Temperatura 6 grados. Humedad 94%.
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3: Muy buenos días, ¿cómo están ustedes? Bienvenidos a la semana, bienvenidos aquí a Ecos del Litoral, este programa de Radio Guaraní. Ya estamos con el señor Agustín Campestrini en controles técnicos y musicalización. El frío que nos acompaña, como siempre, este frío intenso, casi polar, que está afectando a todo el país, esta ola antártica de frío, que ya se está retirando, ¿eh? A partir de mañana ya comienzan a elevarse las temperaturas máximas, también las mínimas. No vamos a tener menos un grado bajo cero como tuvimos la semana pasada. Ya vamos a tener temperaturas de 7, 8 grados de mínima y hasta 20 de máxima. Es linda, lindo, agradable para un invierno más tranqui. Aquí estamos nosotros comenzando nuestro programa con una alegría que nos brota desde el corazón, sin lugar a dudas. Tuvimos una gran alegría. El fin de semana con el triunfo de la Argentina, el paso a octavos de final y más que más con Brasil, que quedó eliminado del Mundial y las redes que explotaron con memes. La derrota por 2-1 ante Noruega en los octavos de final del Mundial 2026 generó una ola de reacciones en las redes sociales. El vikingo Erling Haaland fue el gran protagonista de las bromas. Brasil volvió a despedirse prematuramente de una Copa del Mundo y las redes sociales reaccionaron casi con la misma velocidad con la que terminó el partido. La derrota por 2-1 frente a Noruega en los octavos de final del Mundial 2026 desató una avalancha de memes, cargadas y publicaciones virales que tuvieron como principal protagonista a Erling Haaland, autor de los dos goles del conjunto europeo. Nosotros tuvimos un rival muy bueno, Cabo Verde, hasta Messi lo felicitó a su arquero. Tuvimos un gran rival el día viernes y estuvimos todos allí con el corazón en la garganta, por no decir otra cosa. El delantero del Manchester City fue la gran figura del encuentro disputado en el MetLife Stadium de Nueva Jersey y se convirtió rápidamente en tendencia mundial. Neymar descontó de penal sobre el final, pero el gol no alcanzó para evitar una eliminación que sorprendió al mundo del fútbol y alimentó el humor en las redes sociales. Y en el medio está también la advertencia de Neymar de que este sería su último mundial. Vamos a hablar también de eso, aquí, por supuesto, en la mañana de Ecos del Litoral.

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9:19 minutos, aquí estamos con vos en la mañana de Ecos del Litoral. 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Otro contingente de brigadistas argentinos viaja a Venezuela por el doble terremoto. La ministra de Seguridad Alejandra Petrovelo confirmó este domingo, Alejandra Monteoliva confirmó este domingo que un segundo grupo de brigadistas de Córdoba y de Santa Fe partió hacia Venezuela para completar el relevo de los equipos argentinos desplegados en las zonas afectadas por los terremotos ocurridos hace más de una semana. El contingente especializado se traslada con el objetivo de dar continuidad a la asistencia humanitaria y reemplazar las dotaciones que vienen desarrollando tareas de búsqueda y salvamento en las áreas más críticas del territorio venezolano. La respuesta argentina continúa en el terreno, destacó la funcionaria. De acuerdo con la información provista por la cartera nacional, este despliegue de personal técnico resulta indispensable para mantener el ritmo de las operaciones de apoyo, considerando que desde hace unos días se encuentra un primer grupo de rescatistas que trabajan intensamente en el lugar del desastre.

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9:31 minutos, aquí estamos con vos en la mañana de Ecos del Litoral por Radio Guaraní. 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

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Terminé acá, lo dijo Neymar, quien anunció su drástica decisión tras la eliminación de Brasil. Tras el llanto en el campo de juego y una nueva frustración, el astro brasileño tomó una decisión clave sobre su futuro futbolístico. El golpe de la eliminación de Brasil en los octavos de final de la Copa del Mundo 2026 trajo consigo la noticia más triste para el fútbol sudamericano. Neymar Jr. anunció oficialmente su retiro definitivo de la selección brasileña, poniéndole punto final a una gloriosa pero sufrida trayectoria internacional de casi 16 años. Roto por el dolor de la derrota 2-0 ante Noruega, el emblemático 10 enfrentó los micrófonos de la prensa en la zona mixta y dejó una frase contundente que sentenció el fin de su ciclo. Intenté, ahora terminó. Comencé acá, terminé acá, expresó el delantero surgido en el Santos, visiblemente conmovido. La referencia geográfica de Neymar no fue casualidad. El destino quiso que su última función con el Scratch se diera sobre el césped del MetLife Stadium de Nueva Jersey, el mismísimo escenario donde inició su romance con la selección el 10 de agosto de 2010 en un amistoso ante Estados Unidos, donde además se dio el lujo de marcar su primer gol internacional.

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Un camionero oriundo de Corrientes murió en Chaco tras chocar un puente peatonal sobre Ruta 16. Este lunes por la mañana se produjo un tremendo accidente por Ruta Nacional 16 en el kilómetro 25. Camino a Puerto Tirol, en la vecina provincia de Chaco. La policía tomó conocimiento sobre un incidente vial en el lugar, donde se encontraría afectado el puente peatonal que se habría derrumbado por el impacto de un camión. El camionero oriundo de Corrientes falleció en el lugar. El hecho se dio durante las primeras horas de este lunes. Personal policial y de bomberos trabajan en la zona para liberar al conductor y el tránsito. La víctima fue identificada por la policía como Julián Hidalgo, de 24 años, con domicilio en la ciudad de Corrientes. Al momento del hecho, Hidalgo se encontraba al mando de un camión Iveco con acoplado, perteneciente a la empresa ADA, radicada en la capital. El impacto fue de tal magnitud que la pasarela peatonal se dio por completo, cayendo sobre la cinta asfáltica y bloqueando la circulación. El hombre aparentemente murió al instante.

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0: Ahí estaba el formoseño Lázaro Caballero dejándonos este lindísimo tema, Si desato mi patero. Y hoy es 4 de julio, Día de la Independencia de Estados Unidos. Un nuevo episodio de violencia armada sacudió a la ciudad de Nueva York durante las celebraciones por el Día de la Independencia. Hoy es 5 de julio, ayer fue 4. Un hombre abrió fuego contra una reunión familiar que se desarrollaba en el patio de una vivienda del distrito de Brooklyn y dejó 8 personas heridas, entre ellas 4 niños. El ataque ocurrió el sábado por la noche, alrededor de las 22:35, mientras una familia compartía una tradicional barbacoa por el 4 de julio. Según informó la policía de Nueva York, el agresor efectuó varios disparos desde el exterior de la vivienda antes de escapar a pie. Al llegar al lugar, los efectivos encontraron 8 víctimas con heridas de bala. Entre ellas había 4 menores de 6, 7, 12 y 14 años, además de 2 mujeres de 21 y 25 años y 2 hombres también. De acuerdo con el parte oficial, la joven recibió un disparo en el pecho y permanece internada en estado crítico. Durante las pericias, los investigadores secuestraron una pistola semiautomática equipada con un cargador extendido y al menos 10 vainas servidas, elementos que ahora serán sometidos a análisis balísticos para intentar identificar al responsable. Esto fue el sábado 4 de julio durante los festejos por la independencia de los Estados Unidos. 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De este lado quien les habla, Lidia Cornaló. Gracias a todos ustedes por acompañarnos. Regresamos mañana a partir de las 9, Ecos del Litoral.
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16: Es la hora 10. 9 minutos.
17: Temperatura 7 grados. Humedad 84%.
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5: Es la hora 10:39.
6: Temperatura 8 grados. Humedad 80%.
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0: tema económico del día y que tiene muy que es muy importante porque tiene que ver con las pymes, con las pequeñas y medianas empresas de la República Argentina, Belquerida.
1: Sí, un consumo que no se recupera. Las ventas de las pymes volvieron a caer en la medición mensual. Hablamos de una merma de 1,3%. Y en el caso de la acumulada, es decir, lo que está ocurriendo entre enero y el último mes, también da un balance negativo. En este caso hablamos de una caída de 2,5%. A ver, un informe de la Confederación Argentina de la Mediana Empresa que saca una vez más una foto a esta situación de la que venimos hablando y que le ponemos números para saber cuál es la referencia para el sector. El dato positivo, si quieren, es que si comparamos este mes con relación al mismo mes del año pasado, ahí sí hay un leve avance, en ese caso de 0,9%. Pero mes a mes, acá lo que vimos fue una caída y eso termina derivando en un balance negativo en lo que va del año. Son ventas minoristas y acá también el argumento del gobierno, del equipo económico, es cambió la manera en la que se consume. Porque claro, por ejemplo, si vamos a ver qué ocurrió con el consumo vía courier, puerta a puerta, ahí hay datos de consultoras privadas que dan cuenta de un pico histórico en estas ventas de, por ejemplo, argentinos comprando indumentaria en plataformas asiáticas. Ahí sí se ve un incremento, un repunte. Ahora, cuando vas a ver lo que ocurre de manera local, bueno, la verdad es que no. Si vamos a ver rubro, por ejemplo, el de alimentos y bebidas, el acumulado lleva una baja de 2,8%. Pero hay rubros con caídas mucho más profundas, como por ejemplo, bazar, decoración, textiles de hogar, que ahí la caída es del 11% acumulado. Y claro, son rubros que se consideran prescindibles, ¿no? Es decir, si vas a dejar de comprar algo en tu hogar porque tenés que achicar el presupuesto, y lo más probable es que entonces no compres un mantel nuevo, no compres un jarrón nuevo, pero alimentos dentro de lo posible vas a seguir comprando. Por eso la caída es mucho más profunda en este tipo de rubros. Ahora, en calzado y marroquinería la baja fue de 0,9%, en perfumería 3,7% la caída. Ahora, en el acumulado, los que sí están mostrando algún avance es el rubro, por ejemplo, de farmacia y casi imperceptible, porque 0,1% el de ferretería. Ahí prácticamente estable, porque 0,1% realmente es prácticamente imperceptible. Sí. Pero un consumo que entonces cierra una primera etapa del año muy complicado, ¿no? Porque estos son datos de junio que está midiendo la Confederación Argentina de la Mediana Empresa.
0: Bien, por supuesto siempre lo contamos acá como telón de fondo para que se entienda por qué algunas veces hay datos tan contradictorios, ¿no? Podemos tranquilamente una jornada contarles que la actividad económica en general sube o a veces la rema, pero esto también machea con una situación de consumo complicada porque lo repetimos constantemente y me parece si hay gente que nos sigue recién ahora o que se va sumando justamente a esta comunidad, venimos hablando hace mucho tiempo, no nosotros, los principales especialistas del país, en dos velocidades que marcan que hay sectores muy beneficiados quizá por este modelo económico y sectores que la están remando de atrás. El consumo es uno de esos que siempre miramos de cerca, ¿no?
1: Y acá tuviste además en junio dos factores que dice la CAME a destacar. Por un lado, quienes cobran el aguinaldo, ¿no? Que igual veíamos que según los principales sondeos de consultoras privadas, el aguinaldo iba a ser destinado para pago de deuda. Pero bueno, algo te puede inyectar de consumo. Por otro lado, el mundial. El mundial es un factor de consumo. Mirá. Porque vos vas, por ejemplo, a mí me pasó el otro día antes del partido, fui a la panadería arrasada, no había ni una flautita. Fui al supermercado que tengo del barrio y había 12 personas adelante de mí para pagar. De hecho, estaba el cajero con dos postnet, literal, a dos manos cobrando. El celular por un lado y del otro lado el postnet tradicional. Es decir, el mundial también promueve eso, o venta de camisetas, de indumentaria, digo, es un factor a tener en cuenta. La pregunta es qué va a ocurrir una vez que termine, qué va a pasar, porque julio todavía tenemos algún unos días, sí, jornadas del mundial, pero en agosto en adelante, ¿qué es lo que va a pasar? Y también el tema de la recuperación del crédito, ¿no? Algo que se precisa porque están indicando los empresarios del sector privado que para que regrese el crédito, hay una expectativa, porque claro, es una manera de traccionar, pero mientras tengas la morosidad en picos históricos, eso también se complica.
0: Bien, algo de explicación entonces más profunda de cómo estamos a nivel económico, con distintas situaciones que muchas veces se contradicen entre sí, y es algo que por supuesto el gobierno sabe de cara a su gran operativo político en los meses que vienen, que es la reelección de Javier Milei, la reelección de La Libertad Avanza como espacio político, tema con el que de a poquito nos vamos a ir metiendo ahora que el gobierno de alguna manera está también relanzando su gestión con la salida de un tal Manuel Adorni y la llegada de Diego Santilli.
2: ¿La ESI adoctrina? Permitime dudarlo, porque vamos a hablar de qué es la ESI y un poco tratar también de sacarla del lugar de la discusión pública de esta cosa más acalorada para entender de qué se trata, porque hay estudios y muchísima información, porque es una ley vigente desde el 2006 que habla de sexualidad en la educación argentina. Dice que la educación sexual es un derecho que debe respetarse desde el jardín hasta la secundaria, y cuando digo sexualidad me refiero a algo muchísimo más grande que el acto sexual, que tiene que ver con nuestra identidad, con cómo ponemos límites, con el cuidado del cuerpo, y la ESI lo que hace es enseñar esta sexualidad desde una perspectiva positiva, tratando de hablar de valores de respeto, de consentimiento, de inclusión, de igualdad. Ordena información. Hay un dato acá muy interesante que es una cifra de UNESCO que dice que el 71% de los chicos de entre 15 a 20 años, 71% en el mundo, consulta por internet cuando tiene alguna duda sobre sexualidad. Entonces, ¿se le preguntan a la familia? No, van a buscar en internet. La ESI ordena esta información y lo hace de manera gradual desde el jardín hasta la secundaria. Por supuesto que importa el contexto y la edad a la que se refiere, y lo hace esto de manera transversal. En jardín, por ejemplo, se tratan conceptos como privacidad, respeto, consentimiento, y recién en la secundaria se habla de prevención del embarazo, de enfermedad de transmisión sexual y demás. Me leí un informe muy interesante de UNICEF de 136 páginas que dice cuándo y por qué es útil la ESI, y que desglosa ahí en qué momentos la ESI funciona mejor. Y lo que dice es, funciona mejor cuando la institución está comprometida por completo y no es que se trata de algunos docentes militantes. Funciona, militantes digo, que quieren que la ley se cumpla. Funciona mejor cuando se hace de forma transversal. Esto es muy interesante, es la manera en la que lo hace la Ciudad de Buenos Aires. La ESI está dentro de educación física, de biología, de arte, porque la sexualidad atraviesa toda nuestra identidad. Entonces, al entender esto, aparecen distintas cargas curriculares en ética, en biología. No reduce la sexualidad a enfermedades de transmisión sexual y contagios o posibilidades de embarazo. Y dice también que funciona mejor cuando se aplica según contexto, edad, y cuando se escuchan las preguntas reales de los chicos, cuando se arma un espacio de conversación. Y ahí voy a los puntos que se le critican a la ESI, a desarmarlos un poquito y a entender también qué quiere decir escuchar a los chicos en ese sentido. El primer punto a favor innegable de la ESI es que funciona como lugar. Aparece un adulto de referencia al que un niño le puede hacer una pregunta o contar algo, sobre todo cuando entre el 70 y el 80%, estoy dando cifras de UNICEF, de los abusos infantiles ocurren en el ámbito familiar, intrafamiliar. Entonces, que aparezca por fuera de la familia un lugar de conversación resulta muy útil. La ESI no es magia, pero junto con el plan ENIA, un plan muy mencionado, digo, en combinación con un plan nacional que se implementó desde el gobierno de Macri hasta el de Alberto Fernández, logró reducir el embarazo adolescente en 5 años un 50%. Y cuando vos decís por qué siguen aumentando las enfermedades de transmisión sexual, y ahí te doy una cifra negativa, entre el 2014 y el 2024 se redujeron los preservativos que se entregaban de forma gratuita de más de 10 millones a menos de 5. Entonces la ESI no es magia, la ESI acompaña otras políticas de Estado, ¿no? Algo que se dice en contra de la ESI: adelanta el momento de iniciación sexual. ¿Qué dice la UNESCO? Te estoy hablando de cifras en el mundo, porque la ESI no es solo Argentina, y hay un montón de estudios que dicen por qué es importante dar información, sobre todo en la adolescencia, de estos temas particulares. Dice que no solo no adelanta el inicio de actividades sexuales, sino que muchas veces lo retrasa. Y que lo que está del otro lado, que es padres que piden que la abstinencia sea como lo que se enseñe, bueno, que eso tiene a veces el efecto contrario.
0: En cambio, cuando vos tenés información buena, dictada por profesionales y contextualizada como corresponde, evidentemente empieza a haber algunos indicios de pibes, pibas, para decirlo bien, en lunfardo, que retrasan su inicio sexual porque tienen más información.
2: Exactamente, sí. Baja el embarazo adolescente, retrasa la iniciación sexual. ¿Y cuál es el punto que más polémica genera? Es esta idea que el sexo biológico es distinto a la identidad de género, ¿no? Y que entonces ahí dicen, no, la ESI adoctrina. Hay una ley, que es la Ley de Identidad de Género, la 26.743, que va por arriba de la ESI, que dice esto, que justamente que la identidad de género puede ser distinta al sexo con el que naciste. Igual lo que te quiero decir es, esto que te acabo de contar es una parte muy chiquitita de todo el resto, ¿no? O sea, te di cifras, te ubiqué un poco qué era la ESI, cuándo funcionaba según este informe de UNICEF, que lo hizo en 5 provincias en instituciones claves, no solamente en la Ciudad de Buenos Aires, y por qué la ESI sí funciona por todo esto. El punto polémico, si querés, es ese punto chiquitito que tiene una ley que lo ampara, que va por arriba de la ESI, que es la Ley de Identidad de Género.

0: Si hay un sueño cumplido,
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0: Disfrútalo, Luis.
1: Gracias.

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13: Es la hora 11:06.
14: Temperatura 8 grados. Humedad 77%.
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22: Y sí. El juicio que intenta dilucidar qué pasó y eventuales responsabilidades detrás de la tragedia del submarino Ara San Juan. Es una semana importante, precisamente la última semana del juicio. De hecho, la verdad que ha trascendido desde la justicia que incluso se podría adelantar el veredicto esta misma semana, este miércoles quizás. Vamos a ser prudentes, por supuesto, con la información, pero esto es lo que circula desde la propia justicia. Y ya empezaron los alegatos de las defensas. De hecho, este mismo lunes, desde las 9, van a hacer precisamente sus alegatos las defensas de tres acusados, y ya hizo justamente su alegato el abogado Juan Pablo Vigliero, que es el defensor de Claudio Villamide, uno de los cuatro acusados justamente por el hundimiento del submarino Ara San Juan. Y así como nosotros hablamos aquí con las querellas, queríamos hablar también con las defensas, a ver cuál es su postura y los detalles más finos detrás. Un caso, por supuesto, que conmocionó a toda la República Argentina. Repito, Juan Pablo Vigliero es el abogado defensor de uno de los cuatro acusados por el hundimiento del submarino de San Juan y tiene la amabilidad de estar con nosotros. Juan Pablo, gracias antes que nada por este tiempo, y la primera pregunta la hago directa porque es obvia, que es ¿por qué sostenés que tu defendido es inocente en este caso tan resonante?
23: Primero, porque las personas son inocentes hasta que vos demuestres lo contrario. Buen día a todos.
22: Buen día.
23: Y ese es el problema, que no han demostrado nada. No hay una sola prueba que me indique qué pasó con el submarino San Juan. Es más, hasta el día de hoy, mientras vos y yo estamos hablando, no se sabe, después de 90 y pico de testigos, 3 informes de expertos, 8 años y 6 meses de instrucción y un consejo de guerra, después de todo esto, no se sabe por qué se perdió el control de la nave que se termina yendo al fondo. Y la pregunta es, ¿cómo cargas a la cuenta de alguien aquello que no sabes? ¿Cómo decís que alguien no cumplió sus deberes y provocó o facilitó un resultado si no sabes qué pasó y no sabes qué deberes incumplió? Eso es como más técnico y puede sonar como más aburrido. Pero te digo dos cosas más. Los juicios se ganan o se pierden con pruebas y no con emociones. En un Estado de Derecho como rige en la República Argentina, a pesar de todos los problemas que tenemos, ¿sí? Vos, para que haya una sentencia de condena, necesitas pruebas. Y acá no es que hay alguna, que hay más o menos, que hay cosas opinables. Se demostró en un juicio de jueces que no hay absolutamente nada. Y te voy a dar un dato. El submarino se hundió el 15 de noviembre. Le entró a un día anterior, el 2 de noviembre. 3 días antes, el 11 de noviembre, estaba en alta mar con gran parte de la flota de la Marina Argentina, haciendo un ejercicio de combate que lo terminó de modo exitoso. O sea, que el submarino estaba en perfectas condiciones para navegar. Evidentemente, algo sucedió que no está claro e hizo que la tripulación perdiera el control.
22: Claro, ahí cuando nosotros hablábamos con la parte de las querellas, de quienes acusan en este juicio, lo que hablaban era de condiciones de seguridad, casi, digo, dicho bien en lunfardo, nos insistían mucho con la idea de, bueno, los mandaron al muere en un submarino que no estaba bien, y por eso se repetía mucho el concepto negligencia. Acá ustedes sostienen que nada de esto, me imagino que por eso la referencia a las emociones, nada de esto ha quedado en claro sobre la mesa, por ejemplo, a la hora de demostrar inseguridades propias de ese submarino que lamentablemente terminó en el fondo del mar.
23: dos cosas para decirte. Los mandaron a morir, yo lo he escuchado muchas veces y nos enoja mucho. Si vos llevas tu auto al mecánico y el mecánico te lo arregla y te lo arregla mal y vos no te das cuenta, el mecánico te mandó a morir. Acá sabes, la diferencia es que acá el mecánico es el que va a bordo. Los responsables del mantenimiento y la reparación del submarino y de decir si está o no en condiciones de navegar es primero su propia tripulación con su comandante. Pero además, la Armada, que cuando un submarino se posa en el agua para salir a navegar, no es un velero de fin de semana. Intervienen más de 30 componentes de la Armada, más de 3.000 efectivos. Es decir, se toma con mucha seriedad, precisamente porque vos estás hablando de una máquina militar del Estado, de combate, que se va a ir a 100 metros bajo el agua. Entonces, decir alegremente que estaba en mal estado, ok, probá que estaba en mal estado, cuando yo te estoy demostrando que se hicieron los mantenimientos, que las novedades que presentaba son las usuales, que declararon...

0: Son 37 submarinistas que todos están de acuerdo, que declararon técnicos, que declararon los que los reparaban, que demostramos que muchas de las cosas que se presentan como novedades o son falsas o están mal interpretadas o lo dice gente que después de 8 años no entendió nada de submarinos. Entonces, me parece que hay como mucho calificativo en el juicio, que yo lo entiendo desde lo emocional, pero vos necesitas para la regla, para hacer justicia, necesitas evidencia concreta, no emociones, lamentablemente.
1: Juan Pablo, ¿cuál era el cargo de tu defendido en el momento en el que se hundió Lara San Juan? Y quiero saber si él recibió algún informe de desperfectos técnicos en el submarino y qué hizo con ese informe en todo caso.
0: El cargo era el comandante de la fuerza de submarinos, un submarinista con muchísima experiencia, era el capitán de navío Claudio Villamide. Los informes que tienen son de novedades, son informes de obras pendientes o cosas a cambiar que presentan todas las unidades. Esas planillas de novedades, al momento que zarpa en octubre, acá fue revisada por testigos de manera presencial, fueron revisadas por los testigos expertos que había puesto el Ministerio de Defensa, fueron revisadas en el juzgado, y ninguna de esas novedades comprometía la seguridad. Te pongo uno o dos ejemplos. No funcionaba un triturador de comida, por ejemplo. No hace la seguridad.
1: Está bien, o sea, eran informes que no...
0: No funcionaba un lanzador de torpedos.
1: Pero te hago una pregunta ahí para entender un poquito. Entonces, una persona como tu cliente, con la experiencia que tenía en submarinos... recién hiciste toda una enumeración de por qué no nos vamos a enterar nunca de qué pasó con el Lara San Juan. ¿Cuál es la hipótesis que maneja?
0: Nosotros lo que creemos es que después de un ingreso de agua, o empiezo al revés, ¿por qué se mueren los tripulantes? Porque el submarino superó la profundidad de colapso, es decir, se fue más allá de lo que el casco resistía. ¿Está bien? Y entonces la presión del agua empujó brutalmente al casco del submarino y lo aplastó, y la gente murió. Ahora, para haber llegado a esa profundidad, el submarino tiene que haber perdido el control. Y lo que no se sabe hasta hoy en día, ¿qué ocasionó en los tripulantes? ¿Hubo algún suceso que los incapacitó, los desmayó, los mató, los aturdió o los confundió? ¿Algo pasó a todos o a algunos que hizo que en ese momento no pudieran controlar de lo que se llama el plano? Y la nave se fue a pique y no hicieron ninguna maniobra para poder sacarlo a superficie cuando es algo para lo que están precisamente entrenados. Es más, te voy a dar un dato. Aún cuando no funcionan los componentes del submarino, que se quede sin propulsión o se quede a oscuras, vos accionás lo que llaman unos tanques que tienen muchísimo aire, que sale a presión y te lleva por física el submarino para arriba, y no pasó nada de esto. Esto es lo extraño. Es difícil, y yo entiendo que vos me digas, dale, casi 9 años y nadie sabe qué pasó. Lean la causa, escuchen los testimonios. Este es el problema que tengo. Entonces, yo entiendo que vos, a la tragedia ocurrió y el Estado tiene que hacerse cargo. Vos tenés que compensar a las familias, tenés que recordar a los muertos y honrarlos. Lo que no podés hacer es acusar gente inocente porque hubo una tragedia. Este es el problema que tenemos en Argentina. Son dos cosas distintas. Afrontar lo que pasó.
2: Sí.
0: No quiere...
2: Sí, se entiende el punto. Juan Pablo Viriero, que es el abogado defensor de Claudio Villamide, uno de los 4 acusados. Las defensas de los otros oficiales retirados hacen sus alegatos en las próximas horas. Y cierro así, entiendo que en esta última semana de juicio, no sé si manejás la misma información como abogado, podría llegar a marcar que esta misma semana haya veredicto. ¿Manejan la misma información?
0: Es así. Hoy son los alegatos de las defensas. Mañana martes nos responde la Fiscalía a nuestros alegatos. Nosotros podemos replicar, tenemos la última palabra. Va a ser un martes electrizante. Y después el día miércoles están las últimas palabras de los acusados, y hasta donde sabemos, inmediatamente, o habrá algún breve cuarto intermedio, eso es, lo maneja el tribunal, van a dar el veredicto. Un tribunal que se ha portado con seriedad, que se ha mostrado interesado. Hemos tenido la sensación, después de muchos años, que alguien nos escucha.
2: Bien.
0: Es horrible.
2: ¿Su defendido va a hablar? ¿Va a dar sus últimas palabras?
0: Absolutamente. ¿Por qué no lo haría? Bien. Es una persona inocente.
2: Bien. Lo dice entonces Juan Pablo Viglero, abogado defensor en esta causa tan importante, Lara San Juan. Decíamos, habíamos escuchado a las querellas y nos parecía justo, como siempre tratamos de hacer en este espacio y en este canal constantemente, escuchar a todas las partes, y después escucharemos, por supuesto, la voz como corresponde de la justicia. Doctor, gracias.
0: A disposición.

0: Están aceitando esas negociaciones. En un ratito nada más les cuento detalles de lo que quiere Javier Milei para lo que viene.
1: Y justamente hablando de detalles, en unas horas nada más vamos a tener el detalle de cómo el gobierno va a enfrentar los pagos de deuda, porque el ministro de Economía, Luis Caputo, va a presentar el programa financiero hasta 2027, así que una jornada con muchísima expectativa al respecto.
2: Rusia lanzó uno de los mayores ataques de las últimas semanas, ataques aéreos contra Kiev. Esto fue además en vísperas de la cumbre de la OTAN. Fueron más de 400 drones, decenas de misiles, 14 personas murieron, más de un centenar resultaron heridos. Y esto sucedió más de 4 años después del inicio de la invasión rusa en Ucrania.
0: Y hay que mencionar también a Paraguay, y en este caso no por cuestiones mundialistas, sino porque se conoce en estas horas la pena que va a pedir la Fiscalía de Paraguay por, recuerdan, al ex senador argentino Edgardo Cuéder, que ingresó $200,000 sin declarar. Bueno, está entrando en una etapa decisiva precisamente el juicio que se lleva a cabo en su contra en nuestro país vecino. El ex legislador, que es de Entre Ríos, y su pareja afrontan una audiencia clave justamente en esta recta final ya del proceso por el delito es tentativa de contrabando.
1: Y hay un retraso en la soja, ¿no? Algo que puede llegar a presionar sobre el mercado cambiario por esta demora en las ventas. Distintos factores están atribuyendo a esta situación, como por ejemplo darle prioridad a la venta de maíz. Pero un factor a seguir muy de cerca bajo la lupa en un contexto en el que empezó a crecer la presión cambiaria en las últimas semanas, después de un primer semestre de muchísima tranquilidad.
2: La familia Montaner lanzó una campaña de asistencia humanitaria para los afectados por los terremotos de Venezuela. Lo hicieron a través de su fundación, que se llama The House Project. Están reuniendo donaciones de alimentos, agua, medicamentos, insumos de primera necesidad, y también convocando a voluntarios que puedan asistir a los damnificados, sobre todo en La Guaira, que es la zona más golpeada. Hoy ya se hablan de 3.300 muertos, más de 16.700 heridos, pero todavía hay muchos desaparecidos, y la cifra oficial de muertos, que es esta, alrededor de 3.300, está siendo muy cuestionada.
0: Información política ahora, arranca una nueva semana, extraña, porque va a tener el feriado del 9 de julio en el medio, este jueves, pero es una semana importante, cuando no, para el oficialismo, porque después de la salida de Manuel Adorni, después de la llegada de Diego Santilli, se intensifican las negociaciones para conseguir el principal objetivo del gobierno en el próximo tiempo. ¿Qué es lo que más quiere Javier Milei? Reelegir. ¿Y qué es lo que más quiere La Libertad Avanza en general? Eliminar las PASO de la República Argentina, al menos para el año 2027. ¿Por qué digo al menos? Porque el proyecto que ya se presentó hace varios meses en el Congreso de la Nación implica eliminar las primarias abiertas, simultáneas y obligatorias, las PASO. Pero tras bambalinas, cuando se hace el poroteo tanto en diputados como en senadores, una opción que aparece sobre la mesa es: si no, hagamos lo que hicimos la vuelta anterior en la elección legislativa. Básicamente no eliminar, sino suspender las PASO otra vez más. ¿Por qué? Porque en las negociaciones que está teniendo el oficialismo, hay algunos gobernadores que le dicen al espacio violeta: ojo, que por ahí en algún momento en el futuro, esto es una película, no una foto, lo que hay que mirar, la primaria te pueda ayudar a vos mismo para organizar tu espacio político. Ojo con eliminarlas para siempre, porque después hacerlas volver a las primarias es más difícil. Entonces se empieza a poner sobre la mesa la posibilidad de suspender y no eliminar. Si vos le preguntás a Diego Santilli, el flamante jefe de gabinete, que viene de ser ministro del Interior, y de hecho bajo su ala tiene el vínculo con las provincias incorporado en su función, está absolutamente confiado de que las PASO de alguna manera se van de la República Argentina. Cuando vos hablás, no con Diego Santilli, parte interesada, sino con los gobernadores, te dicen: permitime dudar. ¿Y por qué se permiten dudar los gobernadores? Porque quizás tenga el camino más allanado La Libertad Avanza en diputados, pero la cosa está bastante cuesta arriba en la Cámara de Senadores, donde tallan fuerte los gobernadores, porque ustedes saben que en el Senado están los representantes de las distintas provincias de nuestra República Federal. Bueno, ahí en el Senado, en la Cámara Alta, lo que te dicen es: los votos no están. Y te dan algunos ejemplos clave. Por ejemplo, el PRO, que tiene representación parlamentaria, no enorme en esta actualidad.

0: pero con los votos suficientes como para complicar el oficialismo. Y ya viene diciendo el PRO, de hecho me acuerdo que acá vino Fernando de Andrés, mano derecha de Mauricio Macri, que no querían acompañar la eliminación de las PASO. ¿Y por qué no la quieren eliminar? Por lo que contamos siempre, porque las primarias abiertas, simultáneas y obligatorias, o cualquier primaria en general, lo que hace es organizar al espacio opositor o organizar al espacio que no es oficialista, hablando del PRO, que son aliados incómodos muchas veces, pero aliados al fin, o al menos comparten la misma matriz ideológica con La Libertad Avanza. Entonces, el PRO no apoyaría, o al menos está jugando con la idea de no apoyar. Parte de la UCR, sobre todo de la Unión Cívica Radical más dura, también dice lo mismo, y han tenido una postura histórica justamente a favor de poder hacer competencias internas. Y después tenemos que meter a distintos bloques provinciales que, por pedido de sus gobernadores, no están tan de acuerdo con la idea de ayudar al oficialismo si el oficialismo no le firma un papel que diga, por ejemplo, bueno, yo en determinada provincia no voy a meterte un candidato libertario para complicar tu gestión provincial. Entonces son discusiones a muchas bandas, muy complejas y que van a llevar tiempo. ¿Qué puso sobre la mesa el oficialismo como para negociar? El posible reingreso de las, atención, colectoras a la política argentina. La posibilidad, para decírselo bien concreto, de que el día de mañana haya una boleta que encabece Javier Milei como candidato a presidente y que varios personajes diferentes de la política argentina, varias listas distintas, se cuelguen de la misma figura, en este caso de Javier Milei, y que tengas a Javier Milei presidente con una lista A colgada de su nombre y una lista B, y quizás andás a ver, una lista C. El problema es que, por ejemplo, el PRO siempre estuvo en contra de las listas colectoras, que la UCR siempre estuvo en contra de las colectoras, que siempre se asociaron más, o al menos eso hacían o hacen esos espacios políticos, al peronismo, y a una jugada medio tramposa, porque dicen, ¿por qué habilitas las colectoras? Ah, para sumar votos de donde sea, siempre y cuando beneficie al número uno, no me importa cuántas listas haya debajo. Eso se puso sobre la mesa y es otro escollo para el oficialismo. Digo esto en una semana que va a tener mucho olor federal. ¿Por qué? Porque el jueves es 9 de julio, es justamente la celebración de nuestra independencia. Va a viajar, ya se los adelantamos acá, Javier Milei a Tucumán, y va a pronunciar un discurso que, en principio, adelantan, puede tener ese tono federal, como pasó, no sé si tenemos alguna imagen de archivo por ahí, cuando hace un par de años se generó mucha expectativa, lo estamos compartiendo, cuando se firmaba el Pacto de Mayo. Con total respeto a esa iniciativa que era muy noble y que trataba de cerrar grietas en la República Argentina, yo siempre lo digo, ese Pacto de Mayo se terminó convirtiendo en un pacto de humo, porque fueron, sonrieron, fíjense cómo van los gobernadores, ahí está el... Bueno, no veo nada desde acá de vuelta, ¿no? Pero ahí está, entiendo que Alfredo Cornejo de Mendoza, dando...
1: Abrazándose.
0: Abrazándose, sí. Y dando su apoyo precisamente al presidente Javier Milei. ¿Y qué pasó después? Todo bien, ¿eh? No pasó nada con ese Pacto de Mayo, todo muy lindo para la foto. Ahora, un par de años después, se van a volver a encontrar en el mismo lugar, en la Casa Histórica de Tucumán, Milei con muchos gobernadores, seguramente no será de la partida Axel Kicillof, que ni fue invitado, pero todos los más o menos cercanos, o desde ya los más dialoguistas, van a estar con Javier Milei escuchando un discurso federal. ¿Lo apoyarán en su idea de eliminar las PASO, teniendo en cuenta que eso puede beneficiar al oficialismo? Porque dice Javier Milei y dicen sus estrategas electorales, y así termino, sin PASO nosotros nos allanamos el camino a la reelección. Obvio, agregamos nosotros, y también piensan ellos, siempre y cuando la economía de la República Argentina acompañe, ¿no? Y sobre todo algunas situaciones complicadas de la macro se den vuelta. Pero dispersión opositora más la eliminación de las PASO, es verdad que le hace mucho menos cuesta arriba la situación de una reelección en 2027 al espacio libertario. Semana corta, pero semana clave para el oficialismo, con mirada federal y con una sola intención: poder decirle chau a las famosas primarias en nuestro país.

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9: Es la hora 11:36. Temperatura 9 grados. Humedad 72%.
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12: La venta de autos, Bel.

0: Sí, me parece que si hay alguno que está pensando en cambiar el auto, está postergando la decisión, porque al menos eso es lo que están mostrando estas estadísticas, con una nueva baja. En este caso, empezamos a ver el balance de los primeros 6 meses del año. Son datos de ADEFA, la cámara que justamente agrupa a este sector, y que da cuenta de lo que ocurrió durante los primeros 6 meses. Una baja acumulada, entonces, en las ventas de las fábricas a los concesionarios, que en este caso llega a un 23,7%. Estamos comparando los primeros 6 meses de 2026 frente a los primeros 6 meses de 2025. Un 2025 que en una primera etapa del año había tenido buenos resultados en la venta de bienes durables, pero que en 2026 está mostrando entonces señales mixtas. ¿Por qué hablo de señales mixtas? Porque, por ejemplo, en junio vamos a ver una diferencia entre la comparación mensual y la interanual, algo similar a lo que veíamos en las ventas minoristas de las pymes hace algunos minutos nada más. ¿Qué quiero decir con esto? Según datos de este informe, las ventas a los concesionarios durante junio, que es el mes que se está analizando, tuvieron una suba de 22,6% frente a mayo. Pero claro, si comparamos con relación al mismo mes del año pasado, se da una caída. ¿Qué vemos entonces? Bueno, en este caso, una comparación mensual que muestra alguna señal de recuperación, pero que estamos por debajo de los niveles del año pasado. Todo esto en un contexto en el que los empresarios del sector insisten, ¿no?, con la necesidad del regreso del crédito, como había ocurrido durante la primera etapa de 2025, que después, en el medio del proceso electoral y la volatilidad de las tasas, se retrajo en los últimos meses. Pero por supuesto que hay muchísima preocupación, porque estamos hablando de una industria automotriz que viene golpeada y de un sector fabril que a nivel general está mostrando, la verdad, que resultados bastante alarmantes para el sector, en donde también hemos visto suspensiones, readecuaciones de turnos, porque en algunas plantas no es que se cerraba o se suspendía, pero sí se adecuaban anticipo de vacaciones, es decir, diferentes medidas para poder entonces hacer frente a esta situación. En un contexto en el que también hablamos siempre, y es algo que está totalmente vinculado, con los picos de morosidad que se está viendo. De hecho, hace algunos días nada más hablaba con una empresa automotriz muy relevante de la República Argentina y me decía que también estaban siguiendo muy de cerca el tema de la morosidad en los planes de ahorro de personas que empiezan a comprar un auto, pagan las primeras cuotas y después, como se les complica el poder adquisitivo, empiezan a atrasarse en las cuotas. Esto también se está viendo. Así que va a ser un tema a seguir muy de cerca porque, por supuesto, que es una parte del consumo muy relevante.
1: Y los planes de ahorro siempre son polémicos, además de todo, ¿no? Como una cosa es la financiación, el crédito.
2: Mira mucho la línea fina, ¿no?
1: Y los planes de ahorro son difíciles.
0: Sí, y también el tema de con qué tasa lo vas a sacar, ¿no? Ahora, en un contexto en el que las tasas tuvieron alguna caída, pero que la verdad están en niveles muy altos. Hoy es muy caro financiarse en Argentina. Y si encima venimos hablando de salarios que van corriendo por detrás de la inflación, bueno, por supuesto que esa cuota va a pesar cada vez más en tu poder adquisitivo, en un contexto en el que también va creciendo lo que vos gastás, por ejemplo, en el presupuesto fijo, ¿no? Como tarifa de servicios públicos, transporte.
1: Y el plan de ahorro lo recortás porque además estás pagando por algo que todavía no tenés y que no sabes cuándo vas a tener. Entonces es obvio que si no te alcanza la guita porque te vino mucho de gas, bueno, no sé, el plan de ahorro medio que decís lo pospongo para cuando pueda, ¿no? Hay cosas que podés no pagar y hay otras que no.
0: Totalmente. Sí. De hecho, por ejemplo, en el caso de los créditos, la morosidad se ve más, por ejemplo, en tarjeta de crédito, claro, o en préstamos personales, que en los créditos hipotecarios, porque lógicamente, claro, en lo último que vas a querer atrasar es en tu casa.
2: La gente dice, bueno, pago la cuota de la casa, si aparte no me castigan ni genero problema, pero corto toda esta otra parte, ni hablar de, bueno, uno todo con todo, ¿no? El consumo masivo, decir, che, tengo que pagar el gas o pago una birra, y está clara la respuesta, ¿no?
0: Y ahí es donde vemos cuáles son los sectores entonces más golpeados de esta economía a dos velocidades de la que hablabas hace un rato.
2: Nada. Pongo siempre ejemplos alcohólicos, no lo tengo bien en claro, pero podría haber dicho también o pago la luz o me voy a comer afuera, ¿no?
1: Porque una birra no se le niega a nadie.
2: Exactamente.
1: No, y la verdad que si ya tenés que estar recortando la birra, es muy indigno esto.
0: Igual es algo que ocurre, porque les cuento que el sector de bebidas alcohólicas viene atravesando meses muy complicados. después de una temporada de verano que fue mala, la verdad, y que si en ese momento, en diciembre, con las fiestas, las vacaciones, el verano, no tenés un repunte necesario para poder revertir lo que perdiste durante el invierno, por ejemplo, y estás complicado.
1: Y lo ves en la cantidad de promos. Fui el otro día a comprar birra, por supuesto.
2: Sí, claro, como corresponde.
1: Todo era una 50% segundo, no sé qué. Y le compartí a Abel una nota que decía que el 80% de las compras en supermercados se hacen con promociones. O sea que cuando estás adentro de ese 20 te sentís un poco un gilastrún.
2: Bueno.
1: ¿No? Como estamos tratando de todo el tiempo. Eso también.
2: Tenés que estar muy atentos a los cartelitos, a las aplicaciones ahora de los supermercados.
1: Me resulta insoportable. Sí. O sea, encima tener 14 laburos. De no poder parar, de ocuparte de los chicos y mandarle tomatito cherry en la vianda, tenés que mirar las promociones del supermercado a ver cuándo comprar y cuándo no, y no hacerlo cuando te queda cómodo.
2: Mirá la parte buena de la vida, te estaba yendo a comprar una cerveza, ¿no?
1: Sí, absolutamente. Claro.
2: También
1: no,
2: hay que
1: fui
2: decirlo.
1: Con los dos cervezas, 50% en la segunda unidad, elegí la que ellos querían porque la dieron
2: la eligieron por vos.
1: Sí, bueno.
0: No,
1: bueno.
0: En este contexto, y yo lo digo y lo repito siempre, hay que planificar. Yo, por ejemplo, no voy al supermercado otro día que no sea el que tengo promoción con mi banco.
1: Yo lo hago, pero me resulta insoportable.
0: En mi caso no uso tanto la promoción de 50% en la segunda unidad o 70% porque la verdad vivo en un departamento chico, no tengo espacio para guardar productos.
2: Para copiar.
0: Quizás, exacto. Ya no lo veo tan conveniente. Sí me sirve, por ejemplo, promoción bancaria que hay algunos días, 20%.
1: Ojo con el tope.
0: Hay que ver el tope, claro. Sí. Y qué productos aplican también, pero lo cierto es que a veces no te sirve tampoco comprar, y yo no me quiero comprar dos aceites que me va a durar de acá, un aceite a mí me dura 6 meses quizás, ¿viste? Entonces hay que ver en dónde te conviene y no, y la verdad es que no te queda otra.
1: A mí me molesta mucho ir al supermercado el día que les conviene a ellos y no el día que me conviene a mí.
2: Claro,
1: encima
2: te organiza la vida la promoción, obligadamente.
1: No, me molesta profundamente, igual lo hago, pero lo hago así, como una señora enojada en la cola del supermercado. Con la peor de las ondas.
2: Tengo un niño interior que no termina de salir. Vamos a hablar del mundo de los juguetes, Mica querida.
1: Fui al cine ayer a ver Toy Story.
0: ¿Vos viste
1: Toy Story también? Vieron Toy Story 5 y me inspiré con esta columna que está basada en un informe de una ONG que se llama chicos.net que se pregunta si ha llegado el fin de la era del juguete.
2: Epa. Fuerte
1: triste,
2: pregunta.
1: Triste
2: traído,
1: pregunta,
2: ¿eh?
1: Pero
2: ojo,
1: avanza tanto.
2: Ya lloro por dentro, ¿eh?
1: Los niños con tablet, con teléfonos, con videojuegos, que hay una pregunta sobre qué está pasando con el juego offline.
2: Sí.
1: Que es la pregunta que se hace Toy Story.
2: Sí, claro.
1: ¿Cómo se juega? ¿Los chicos siguen jugando? Esa magia que aparece en los ojos cuando desarrollan el juego con muñecos, inventan todo un escenario y no tiene que ver con estar sentados tocando botones. ¿A qué jugaban a los 9, 10 años? ¿Se acuerdan?
2: Sí.
1: Bicicletas, escondidas, juego
0: muñecas.
1: De mesa, pelota, muñecas.
2: Yo, en mi caso, tenía un universo armado de, voy a decir la marca porque es un clásico y no sé decirlo de otra manera, los muñequitos llamados Playmobil.
1: Los Playmobil.
2: Y los Lego.
1: ¿Vos sabés que hay unos locos ahora que hacen cosas con Playmobil y siguen haciendo muestras? Son coleccionistas.
2: Pero yo,
1: de
2: tipo Toy Story, o sea, me armaba universos donde había tipitos por acá, por allá, no sé cuánto, se peleaban, era hermoso.
1: Podrías comprarte Playmobil y entrarías en la categoría de kidulting,
2: mirá.
1: O sea, del adulto niño.
2: Perfecto.
1: Que es uno de los grandes impulsores de la industria del juguete, que sostiene la industria del juguete también y permite que siga existiendo. Yo me acuerdo de tener el escenario de los Playmobil armados y pedirle a mi mamá, por favor, que no me desarme el quilombo
2: que
1: había
2: allá
1: en el cuarto, porque quería que mañana el escenario siga igual. Bueno, ¿qué pasa con los chicos hoy? Esta ONG, chicos.net, hace un informe y mide niños de 8, 9, de 10 y 11 y de 12 años, que es justo la franja etaria en la que se entrega el primer teléfono en la República Argentina, porque el 83% de chicos entre 9 a 11 años hoy tiene teléfono en Argentina. Un celular, un smartphone, ¿no? Después, por supuesto, ahí entra también tablet y videojuegos como parte de todo. El juego hoy, para estos chicos, no está dividido entre online y offline, sino que aparece como una especie de mezcolanza. Conviven las dos cosas, y eso es lo que se ve en Toy Story. Por eso también la manera en la que está encarada la película está buena, porque no demoniza, sino que muestra una realidad, que es que hoy, para esos nativos digitales, el juego offline y el juego online está mezclado. Y por ahí los padres nos cuesta un poco entender cómo funciona esa convivencia, porque el juego offline es más valorado por los adultos que por los niños. Y los niños valoran el juego offline cuando lo comparten con la familia o con los amigos. Cada vez, podemos sacar esta conclusión de lo que dice el informe, hay menos niños jugando offline solos. Eso sucede cada vez menos. El juego solitario es cada vez más online. Los padres no rechazan la tecnología, sino que buscan regularla, dice este informe. Pero mira a qué le tienen miedo los padres con el juego online. Te preparé unas placas que dicen justamente a qué le temen esos padres. Uh-huh. A ver si están por ahí. Porque además de todo, ¿qué cantidad de padres juegan con los hijos? 55%, wow. Hay un 12% que lo hace seguido, un 26% que no lo hace nunca, y un 7% que querría jugar online con sus hijos y no sabe cómo. Yo estoy dentro de ese 7. ¿A qué le temen los padres, las familias, con respecto a los juegos digitales? El 31% de las familias le teme a que sus hijos sean adictos, a que desarrollen adicción. El 23% tiene miedo a que los hijos se relacionen, hablen con desconocidos. El 13% tienen miedo a que la cantidad de tiempo que pasan jugando online impacte sobre el sueño y la salud. A ver, pasamos a la siguiente. Todo esto, como te decía, es la fuente, este estudio que hicieron además con 350 familias. El 9% se preocupa por el lenguaje agresivo. El 5% nada más le preocupa el rendimiento escolar. Y un 58% de los chicos dice que les cuesta más dejar un videojuego que cualquier otra actividad. Mira. Ahí vemos chicos que a veces se olvidan. Chicos, digo, también mis hijos, pues si no siempre uno parece que habla del resto. Que se olvidan de comer o de hacer, o sea, que le tenés que decir, y vos de repente estás en tu planeta y decís, pará, ¿hace cuánto estás jugando? ¿Fuiste al baño? ¿Merendaste? O sea, deja eso. Y ahí es a donde las madres nos sale el grito de ¡deja eso!
3: Me ha pasado igual, de adolescente con jugar con la computadora, como le decía mi mamá, y estar horas y horas y horas.
1: Para que esto no sea, tal cual, para que esto no sea solo pesimismo, voy a decir dos cosas. Primero que a los padres nos llamo a hacer un esfuerzo por jugar también online, porque eso hace que puedas entender el universo. A mí me cuesta muchísimo, muchísimo. No entiendo el joystick, me aburro. Prefiero toda la vida jugar a otra cosa que a eso, pero me parece ahí que está bueno hacer un esfuerzo para entender también esta convivencia y el lenguaje digital de a qué están jugando nuestros hijos, para conocer. Pero además hay dos tips que me parecen fundamentales y que saqué un poco la idea de este informe. Uno es que la pantalla, cuanto más grande y más lejos, menos dañina. ¿Qué quiero decir con esto? Mucho mejor la tele que el celular. Mucho mejor. Un chico frente a la tele, y sobre todo si es una tele grande y la tiene lejos, no tiene ese nivel de absorción que decíamos recién, que te hace olvidarte de tus funciones básicas. Y ahí yo sumo una cosa más, que es mucho mejor en la tele una película o una serie que estos shorts que hacen que nada tenga introducción, nudo y desenlace. Y después un tip para los juegos offline, que es que cuanto menos te indica el juguete cómo jugar, mejor juguete es. ¿Qué quiero decir con esto? Es mucho mejor una pelota o un balde con Legos que un juguete que viene con instrucciones precisas, que hay cada vez más también, sí, ¿no? Que te dice exactamente
2: con toda qué la atención que eso requiere, ¿no?
1: Sí, entonces cuanto más abierto sea el juguete, mejor es. Imagínate toda la cantidad de cosas que se pueden hacer con una pelota, la cantidad de juegos que se pueden hacer con una pelota.
2: Total.
1: No hay nada más abierto al juego que una pelota. Bueno, de la pelota, los bloques para armar, todas esas
3: cosas. Juegos de mesa, chicos.
1: Los juegos de mesa
3: me encantaba jugar con mi familia, juego de la oca, ludo.
1: Compartir con la familia, el juego te enseña reglas, frustración, o sea, un montón de cosas que el juego online no ayuda a que se aprendan, y lo último que quiero decir es que Toy Story 5 está buenísima y no es baja línea. Está muy bien y me re divertí.
2: Bien, vayan a verla, yo ya lo he hecho, por supuesto, como corresponde, como buen fanático de Toy Story, así que es una linda recomendación. Si tenés pibes, si no tenés pibes,
1: sí,
2: puedes ir con amigos adultos, puedes ir con chiquitos.
1: Tal cual, había un montón de gente en el cine que no estaba con hijos. Te quiero cerrar con una
2: sirve
1: cosa
2: transversalmente,
1: más que... Totalmente. Hay una preocupación que marca este estudio, que son niños hipervigilados en la calle y subvigilados en el juego, en la vida digital. Y con hipervigilados en la calle me refiero a niños que no van solos al kiosco a los 10, 11, 12 años. Y que tampoco está bueno. Eso también trae sus riesgos, la hipervigilación en la calle. Por supuesto, la subvigilación digital también. Hay que buscar un equilibrio.
2: Excelente. Mira qué mensaje, ¿eh?
3: Sí, pero
2: casi
3: igual,
2: filosófico.
3: 9 años, yo no mando a mi hijo solo al kiosco ni loco.
2: Bueno, o sea, eso también depende
3: de
2: donde vivas,
3: club,
2: ¿no?
3: Sí, ciudad de Buenos Aires, imposible.
1: Pero adentro del club,
3: ciudad, porque donde vivo yo, en las grandes ciudades.
1: Pero adentro del club, sí, Belu, yo le buscás la vuelta. Yo tengo una hija de 8 y uno de 14. Al de 14 ya lo dejó volver solo del colegio. Me parece importante hacerlo, aun cuando el año pasado le afanaron el teléfono. Y bueno, cosas de la vida. Y a la de 8, trato de que se vaya estirando un poco de mi presencia en lugares como, por ejemplo, un club. O sea, le busca la vuelta.
2: La forma en la que comemos en la República Argentina y la famosa ley de etiquetado frontal. Acá hemos recibido personas que están muy en contra de la iniciativa del gobierno de derogar directamente lo vigente, los famosos octógonos que hoy uno ve por todos lados. Y queríamos escuchar también a entidades importantes que precisamente tienen matices con quienes dicen no, está mal sacarla. Y es un tema tan relevante para nuestra vida cotidiana que hay que entenderlo profundamente y también comprender en dónde está parado y uno y otro. No viene hablando mucho, por eso se los agradecemos elegir este programa a la gente de Copal. Estamos aquí con Carla Martín, que es la presidenta de la Comisión Directiva de Copal. Copal es la coordinadora de las industrias de productos alimenticios, básicamente una entidad empresaria que nuclea más de 30 cámaras de la industria de la alimentación. Gracias por estar aquí. ¿Cómo va?
4: Gracias a ustedes por la invitación.
2: Ahí tienen, porque me interesa contarle a la gente desde dónde hablan y hablas, que es, lo digo bien, en lunfardo, metidas adentro como cerca de 2.000 empresas vinculadas a la industria alimenticia. Mirá,
4: Copal es la cámara de cúpula de la industria de alimentos y bebidas y nosotros representamos a 14.700 empresas. 95% de ellas son pymes. Es representación sectorial, todas estas empresas desarrollan su actividad a lo largo y a lo ancho de nuestro país y bueno, y tienen su representación sectorial nucleada en cada una de estas 32 cámaras que nosotros representamos.
2: Bien, y te propongo ir con este tema que, como decíamos, es interesante, pero tan interesante como complejo, ir de lo general a lo particular para entender qué sí y qué no con esta idea de, bueno, vamos para atrás con esto que se legisló hace algunos años. Sí. La primera general, que es hoy, con respecto a la posición del gobierno, que es derogar la actual ley de etiquetado frontal, ¿dónde está parado Copal?
4: Sí, bueno, nosotros como industria acompañamos esta iniciativa legislativa que busca tener una definición de fondo, ¿no? Que es derogar la ley de alimentación saludable, que es la que de alguna manera estableció el sistema de etiquetado frontal, entre otras cosas. Pero lo que buscamos es no discutir el objetivo, o sea, la industria de alimentos y bebidas nunca estuvo en contra del objetivo que se proponía esta ley, sino de la herramienta que estableció. Es discutir cómo estamos informando a través de este sistema de etiquetado frontal, que bueno, que para nosotros la verdad hemos identificado que genera muchísimos inconvenientes. Siempre como industria estuvimos posicionados, es que es muy importante informar al consumidor, informar de forma clara, de forma comprensible, pero que esta herramienta que estableció esta ley genera muchísimos inconvenientes para generar decisiones informadas y también decisiones que permitan orientar sobre todo en una dieta variada y equilibrada.
2: Ahora, voy ahí. ¿Qué inconveniente podría, me pongo en la voz del diablo, generar tener información en octógonos en los productos alimenticios de consumo masivo? Bueno, para entender bien, sí, a dónde vamos.
4: Primero que estamos frente a un sistema de advertencia, así que por sí solo no informa. Lo que nosotros, ¿con qué nos encontramos cuando vamos al supermercado? Nos encontramos con situaciones donde tenemos, por ejemplo, dentro de una misma categoría, creo que había alguna placa para proyectar, pero dentro de una misma categoría nos encontramos con productos que tienen estas advertencias que son estos octógonos negros.
2: Mira, ¿sí? Lo vamos a poner en pantalla y se lo voy a contar a los que están en la radio, algo que ellos llaman, y es interesante para entender, la paradoja, por ejemplo, de las galletitas, si querés explicarlo lo más en castellano posible,
4: sí, porque
2: unas tienen octógonos y son efectivamente, vamos a decir, más sanas vulgarmente, y otras tienen los mismos octógonos, pero son bastante más saludables. A ver, ¿cómo es esto?
4: Sí, el punto es el siguiente. Nosotros vemos, bueno, la forma gráfica, ¿no? Que es este octógono que evalúa distintos nutrientes, entre ellos las grasas totales, los azúcares, el sodio, las calorías, ¿sí? ¿Qué nos pasa cuando vamos a la góndola? Nos encontramos con una situación como esta, ¿no? Donde tenemos galletitas y yo les pregunto a ustedes, cuando ven dos paquetes de galletitas que, o sea, vemos que son distintos, ¿no? ¿Qué les representa ese exceso en grasas saturadas en ambas situaciones? ¿Qué les representa a ustedes?
1: Yo veo las galletitas, lo entiendo, me pasa en el supermercado y entiendo perfectamente que la ley tiene cosas para mejorar, como por ejemplo esto que vos estás mencionando acá, que es que la industria no encuentra incentivos suficientes para cambiar las fórmulas porque los umbrales están demasiado altos, ¿no? Como ahí hay algo, pero que la gaseosa diga no recomendada para niños, yo no veo nada malo en eso. Entonces no entiendo por qué derogar y no mejorar.
4: Es que el punto está en que nosotros tenemos un problema de base, que es cómo evaluamos cada uno de estos nutrientes. Volvemos al caso de las galletitas.
2: Terminemos porque creo que me parece que con el tema de las galletitas se entiende bien. Dale vos.
4: Es importante entender que el consumidor reconoce si es octógono, eso no lo discutimos. O sea, todos hoy le asignan un valor simbólico a ese octógono. Ahora, en términos de las decisiones, ¿no? ¿Cómo podemos orientar a la población a tener hábitos de vida mucho más saludables, a generar una dieta variada, equilibrada? Vos lo hablabas en el caso de los juguetes, o sea, encontrar ese equilibrio. Nos encontramos frente a dos paquetes de galletitas que parecen que son lo mismo, pero no son lo mismo. Hay una diferencia de casi el 40% de grasas saturadas entre paquetes.
2: Pero tienen los mismos octógonos.
4: Y tiene el mismo octógono.
2: Digo, para también los que están en radio, o sea, dos galletitas, una tiene más grasas que la otra, pero el octógono es igual.
4: Exactamente, lo que nos encontramos en este caso es que tenemos diferencias del 40% en grasas saturadas entre estas dos galletitas, ¿sí? Y ese octógono no tiene ninguna posibilidad de reflejar o de hacer visible esa diferencia. Y hoy en el mercado existen un sinfín de productos que tienen diferencias significativas de contenido de nutrientes y no hay ninguna posibilidad de traducir eso.
1: Y de nuevo, ¿por qué no mejorar en vez de derogar?
4: Porque en la ley ya establece la fórmula, es muy compleja la discusión, ya establece la fórmula para calificar cada uno de esos nutrientes. Entonces vos no tenés espacio para la modificación, vos tenés que derogar. Pero también lo que es importante para
1: industria... Pero se hizo una modificación.
4: Se hizo a nivel de lo que sería la normativa que deriva de esa ley, a nivel reglamentario. Pero esta ley es tan autorreglamentaria que no tiene espacio, ¿sí?, para modificar lo que sería la base de cálculo de cada uno de los nutrientes.
1: ¿Y ustedes planean derogarla y después las cosas? Porque digo, sí. Voy a esto, te hago la pregunta por otro lado. ¿Qué sí crees que funciona de la ley? Yo te digo lo de las gaseosas porque lo veo como madre, pero ¿qué sí crees que funciona de la ley?
4: Es súper importante lo que vos estás planteando, porque nosotros como industria lo que visualizamos como horizonte es una regulación. Una regulación para nosotros armonizada a nivel Mercosur. Es muy importante también en términos del comercio poder aspirar a una herramienta que sea superadora, que verdaderamente oriente al consumidor en las decisiones de consumo, que permita poder proyectar en su decisión una dieta variada y equilibrada, y como industria es muy importante poder tener un sistema armonizado a nivel Mercosur. ¿Por qué? Porque el Mercosur es el principal destino de nuestras exportaciones. Y no es lógico y no es razonable que convivamos con distintos sistemas que nos implican a nosotros como industria tener que estar reetiquetando cada vez que tenemos que exportar alguno de nuestros productos a nivel Mercosur. ¿Hay herramientas superadoras? Sí. Lo que nosotros queremos es poder discutir justamente esos escenarios superadores y cómo podemos lograr informar mejor a los consumidores.
3: ¿Hubo caída de ventas por esta modalidad o por lo menos están estimando que eso haya ocurrido?
4: Mira, la experiencia acumula 4 años. Lo que nosotros logramos como evidencia en términos de esa dinámica de consumo es entender si esta herramienta que hoy tenemos es eficaz o no en los términos de lo que estábamos buscando, que es tener consumidores empoderados, consumidores que usen la herramienta para orientar sus decisiones. ¿Y qué nos arrojó un estudio sobre 3.000 casos efectivos que hizo Casa 3? Que el 62% de las personas toman sus decisiones no en base al sistema de etiquetado. Lo que responden es que esta herramienta no sirve para orientarlos en decisiones, digamos, de dieta, buscando justamente transformar sus hábitos de consumo.
1: Ahí te hago un paréntesis, pero el 99% de los argentinos, las decisiones que tomamos en el supermercado son por una etiqueta, pero la de precios.
4: Bueno, otra parte del relevamiento que también señalo es que cuando indagábamos sobre los drivers justamente del consumo, siempre pensando en orientar las decisiones a generar cambios de hábitos, ¿no? El primer driver que levantaba la población es la educación alimentaria y el segundo el acceso a los alimentos, ¿no? Que está relacionado a lo que vos acabas de mencionar.
2: Recordamos que, porque es muy importante La persona que está aquí con nosotros, porque representa a la industria alimenticia, como hemos escuchado también a personas que estaban completamente en contra de esta decisión que generó controversia del gobierno, la presidenta de la comisión directiva de Copal, Carla Martín. Ahí el prejuicio, lo veo acá también en nuestro chat y demás, es, bueno, es obvio que la industria alimenticia va a querer defender a la industria alimenticia y vender más a toda costa. Lo que quiero que dejar en claro y sacarme la duda es, ¿es así y no importa nada, dicho vulgarmente, o quiere la industria alimenticia que se coma sano, pero, no sé si se dice de esta manera, pero sin exagerar, cosa que quizás la herramienta para subsanarlo sea peor que la enfermedad que uno quiere curar?
4: Mira, no, previo a que se sancione esta ley, esta industria ya está comprometida con la agenda que busca dar cobertura a la situación epidemiológica de sobrepeso, obesidad, desnutrición y malnutrición. Nosotros veníamos con experiencia de reducción de nutrientes como el sodio, autorregulados a nivel de publicidad. Hemos trabajado en todo lo que es el marco normativo de eliminación.
2: Eso ya existía, o sea, con menos prensa, creo, antes el etiquetado frontal.
4: Sí, nosotros ya teníamos una agenda comprometida, articulada con el Ministerio de Salud y que incluso trascendió a más de una gestión de gobierno. Esto es importante. Digo, es poner en valor todo el esfuerzo que esta industria hace años viene llevando adelante.
2: Y, digo, ya que decís ley de etiquetado frontal así como está, no. ¿Qué sí? O sea, ¿tienen algún modelo regional o mundial que, digan, es interesante para la salud de la gente, pero más viable?
4: Sí, mira, es muy importante lo que vos señalás. En primer lugar, este sistema que tiene Argentina perdió capacidad orientativa de advertencia, porque el 95% de los productos tienen al menos una advertencia. Cuando nosotros profundizamos a nivel regional, nuestra convergencia regulatoria, que nos permitiría también salvar o superar estas dificultades que presenta la fórmula de cálculo, se supera con el sistema de Brasil. Brasil logró de alguna manera, después de muchos años, porque no tiene una ley sancionada, sino que tiene una resolución, estableció una resolución después de muchos años de indagación y de construcción de evidencia. Y ellos hacen un análisis distinto, una evaluación distinta de cada uno de los nutrientes. Hoy lo que convive en el Mercosur son sistemas de advertencia. Vos me preguntás a mí como industria, ¿son los mejores? No son los mejores. La verdad es que en el mundo no hay un consenso respecto de cuál es la mejor herramienta. Hay 60 modelos de etiquetado frontal conviviendo. Mira. Pero en el Mercosur tenemos sistemas de advertencia. Y la verdad es que, como te decía, no es razonable que siendo el Mercosur el principal destino de nuestras exportaciones, tengamos sistemas distintos.
2: Pero o sea que el de Brasil es de advertencia un poco más sofisticado. ¿Creen que podría ser superador al argentino?
4: Sí, sin ninguna duda, porque el sistema de Brasil logró superar las distorsiones que hoy tenemos en el mercado.
2: ¿Y ustedes como Copal, digo, como representante de la industria alimenticia, estarían de acuerdo en que haya una ley o una etiqueta frontal parecido al de Brasil?
4: Estamos de acuerdo en tener una regulación armonizada a nivel Mercosur. Okay. Eso para nosotros es el horizonte que nos da previsibilidad y que nos permite tener otra interacción en términos también de...
2: ¿Y esto lo promete el gobierno que lo vaya a hacer? Porque hasta acá nos enteramos solo de la posible derogación, pero poco se habló de lo que viene.
4: En este contexto...
2: Entonces el miedo de muchos es, che, a ver si esto queda en la nada. O sea, sacamos los octógonos y no ponemos más nada como antes.
4: Hay un contexto en el que conviven dos instancias. Por un lado tenemos la discusión legislativa, donde hay dos proyectos, uno en el Senado y otro en diputados. Y por otro lado, una agenda súper activa del Mercosur, donde el Ejecutivo está sentado, está activo en las negociaciones a nivel bloque. De hecho, sin ir más lejos, hace un poco más de un mes se logró acordar otros aspectos del rotulado nutricional. Es muy importante saber que todo lo que tenemos en el envase está armonizado, salvo el sistema de etiquetado frontal. Okay. Por eso es tan importante para nosotros poder tener una norma regulatoria también armonizada en términos de sistema de etiquetado.
2: Ahora, solo esto último. ¿Podría pasar que se derogue la ley y hasta que se implemente lo del Mercosur, símil Brasil, haya una brecha de tiempo sin nada?
4: Que haya una transición. Digo, lo ideal sería todos hacer el mayor de los esfuerzos para poder converger.
2: Claro, y coordinar
4: y
2: los
4: tener,
2: tiempos.
4: Sí, y generar esas certezas que todos esperamos, ¿no?
2: Bien. Muy interesante lo que nos cuenta entonces Carla Martín, la presidenta de la Comisión Directiva de Copal, que decíamos es la coordinadora de las industrias de productos alimenticios de la República Argentina, que representa a un montón de compañías precisamente, y que nos parecía también importante escuchar a colación de una agenda legislativa que ahora pareciera en pausa hasta nuevo aviso, porque yo les contaba hace un ratito que con la llegada de Diego Santilli se reactiva el Congreso y quiere el gobierno legislar todas estas situaciones que quedaron en el tintero y que pueden volver a ponerse en play en instantes.
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13: Es la hora 12, 16 minutos.
14: Temperatura 11 grados. Humedad 65%.
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1: Mis queridos amigos, bienvenidos a este encuentro con el mundo mágico de lo oculto, con aquello que no vemos, pero que diariamente hace parte de nuestros éxitos o fracasos. Son muchísimas las personas que a diario buscan una orientación, buscan una ayuda, que envían un mensaje, que dirigen sus pasos a nuestros centros de atención y consulta, y son muchísimas las personas que con esfuerzo, con sacrificio, pueden realizar un trabajo, un tratamiento y logran salir de esas encerronas en la que la vida los ha puesto o en la que otras personas, por envidia, por miedo, por egoísmo, por hipócritas, por falsos, por lo que sea, los han puesto también allí. A estas personas que con esfuerzo buscan ese cambio rotundo, ese cambio positivo, ese cambio verdadero, a esas personas queremos llegar a través de nuestro programa, para que puedan sentirse invitados en encontrar ese cambio verdadero, rotundo, total, completo, para que usted, señor o usted, señora, se conviertan en un ser holístico, un ser humano con una superación única, convincentes y convencidos que el éxito, la prosperidad y la felicidad sí existen, que no es un privilegio de unos pocos y que es un derecho de absolutamente todos y cada uno de nosotros. Tenemos mensajes a los cuales les vamos a dar respuestas. Este mensaje lo envía Omar, con fecha de nacimiento el 5 de mayo del 95. Maestro Luis, tengo muchos problemas en mi vida sentimental. No sé qué pasa. Me encuentro muy solo y estoy muy triste. A veces creo que no vale la pena seguir viviendo. Gracias. A ver, Omar, primero que todo, debe abandonar esa absurda idea de querer perder la vida porque usted no puede conseguir una relación de pareja estable. Quiero que sepa que este problema por el cual usted está pasando es pasajero. Y pasajero digo porque usted viene arrastrando una traba, hay un daño, hay una dificultad que en efecto le perjudica, que le está haciendo mucho mal y que por supuesto usted puede conseguir ese cambio, puede conseguir ese resultado positivo, pero es necesario que entienda que necesita ayuda. Y haber enviado este mensaje de WhatsApp es el primer paso para conseguir esa ayuda, porque usted acaba de comprender que en efecto necesita y busca ayuda. Y aquí estamos, por supuesto, mi querido amigo Omar, brindándole a usted la oportunidad de que pueda visitarnos en cualquiera de nuestros centros de atención y consulta, de que pueda acercarse personalmente para poderle ayudar a eliminar ese trabajo oscuro, ese trabajo dañino que han elaborado en su contra para destruir la posibilidad de ser feliz con la persona que esté destinada para usted. Mi estimado amigo, le vuelvo a reiterar, su problema tiene solución y de ninguna manera vaya a considerar la posibilidad de que quitándose la vida se acabarían sus dificultades, porque en efecto sí, se acaban para el que se va, pero usted no está contando con que tiene una familia, tiene hermanos, tiene padres a los cuales todavía lo necesitan, y de hecho sé que es un tipo de buen corazón porque usted también quiere mucho a su familia y lo último que quiere es verlos mal. Como dije antes, mi estimado amigo, lo espero en cualquiera de

0: nuestro centro de atención y consulta porque su problema tiene solución. Gracias por participar de nuestro programa. Mis queridos amigos, ustedes también pueden ser partícipes de este programa.
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2: Vamos con la oración de la percepción y ya regresamos con más de este programa.
3: La percepción sagrada del espíritu sobre el cuerpo. Señor, ayúdame a decir la verdad delante de los fuertes y no mentir para ganarme el aplauso de los débiles. Señor, ayúdame siempre a ver la otra cara de la medalla y no me dejes inculpar de traición a los demás por no pensar igual que yo. Señor, enséñame a querer a la gente como tú lo has hecho y no juzgar a los demás como los demás podrían llegar a juzgarme. Señor, recuérdame que el fracaso es la experiencia que precede al triunfo y no me dejes caer en el orgullo ni en la desesperación. Señor, enséñame que perdonar es un signo de grandeza y que la venganza es una señal de bajeza. Si me quitas el éxito, déjame la fuerza para aprender del mismo. Señor, si yo ofendiera a la gente, dame valor para disculparme. Y si la gente me ofende, dame valor para eximirlos. Que así sea.
0: También se hace partícipe de nuestro programa Telia, con fecha de nacimiento el 27 de noviembre del 53. Tengo muchos problemas con mi familia, no sé qué está pasando, todo el mundo se ha alejado de mí.
4: A ver, mi querida amiga Telia, aquí los problemas que se están viviendo en la situación suya es simple y llanamente porque a usted ya nadie la aguanta, mija. Usted es una persona, y discúlpeme la expresión, de aquellas que se mete en lo que no le interesa o en lo que no le concierne, y de allí que lamentablemente Delia empieza a generar ese fastidio de las personas al entorno suyo. El sentirla al lado de usted, eso es un problema, no es una persona con la cual se puede compartir, convivir, estar bien, no, porque siempre es buscando la manera de meter puya y de que lo que usted dice o lo que usted quiere es lo que deben de hacer o lo que deben de guiar. No, mamita, en la vida también debemos de ser prudentes y mantener distancias. Cuando no es algo que nos concierne directamente, pues el por ahí, si nos solicitan una opinión, pues darla hasta cierto punto y mantener la distancia en ese sentido. Por más familia que sea, por más hijo que sea, por más hermano que sea, por más primo que sea, no importa, pero el saber mantener distancia en ese tipo de comentarios o intromisiones le va a ayudar a conservar buenas relaciones en el entorno. Así es de que Delia, a cambiar esta situación, y le puedo asegurar que van a empezar a ver cambios positivos en su caso, Delia. Gracias, Delia, por su mensaje. Tenemos otro mensaje, dice: buen día, hace mucho que todo anda mal. Silvina, el 31 de octubre del 68. A ver, Silvina, se están manifestando situaciones por un daño, por un trabajo de brujería que se ha hecho allí de por medio hacia usted y hacia su familia. Trate de consultarlo, verlo personalmente, esto tiene solución. Venga y vea usted misma con sus propios ojos el daño, el perjuicio que ha habido allí de por medio, y le puedo asegurar, mi querida amiga Silvina, que en poco tiempo van a ver cambios y resultados positivos en su situación. Gracias, Silvina, por el mensaje que nos ha enviado.
0: Continúan participando en nuestro programa y son muchísimas las personas que lo hacen. En esta oportunidad nos escribe Teresa, con fecha de nacimiento el 11 del 10 del 81. Dice: hace muchos años estoy casada con un hombre que últimamente lo encuentro muy raro. Él se llama Orlando, fecha de nacimiento el 10 de abril del 70. Espero una respuesta pronto. A ver, Teresa, de acuerdo al mensaje que usted nos envía, veo que hay muchas dificultades, muchos problemas, muchas trabas, desencuentros, desacuerdos, discusiones, dudas, desconfianzas entre ustedes mismos. Pero esto obedece al hecho de que la relación llegó a un punto crítico donde se ha perdido el respeto y la confianza, y entre ustedes mismos pues ya no necesitan que nadie les haga daño, el daño se lo están haciendo ustedes mismos. Parecen dos adolescentes, parecen dos personas que no hubiesen vivido la vida, que todos estos años que han tenido que compartir han sido completamente inútiles. Es importante que vuelvan a retomar el diálogo. A ustedes lo único que les falta es dialogar, no peleen. No tienen otra cosa que hacer, salgan a caminar, salgan a distraerse, a dispersarse, no a ver la manera de cómo atacar el uno al otro. Hay buenos sentimientos y aparte se necesitan. Se necesitan desde el punto de vista de que tienen las mismas necesidades, se encuentran solos en la vida, con muy pocas personas del entorno o de la familia que por ustedes haga algo. Se tienen el uno para el otro, traten de aprovechar y disfrutar esto que hoy están tirando a la basura ustedes mismos. Gracias, mi estimada amiga, por el mensaje que nos ha enviado, y si necesita una orientación más de cerca, no dude en visitarnos en cualquiera de nuestras oficinas.
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0: Les recuerdo, estimados amigos, que ustedes también pueden ser partícipes de nuestro programa, vía mensaje de texto, vía WhatsApp o realizando un llamado telefónico a nuestro número de teléfono celular. 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
4: Recuerden, mis queridos amigos, si no han escuchado la respuesta de su mensaje a través del programa, estén pendientes que durante el día estaremos respondiendo sus mensajes como lo merecen.
0: De esta manera, mis amigos, quedan ustedes cordialmente invitados para que nos escriban o nos visiten personalmente en cualquiera de nuestros centros de atención y consulta. Hemos llegado a la parte final de esta pequeña disertación. Quedan ustedes en la compañía de Dios Todopoderoso y hasta un próximo programa, si el Señor quiere y lo permite.
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8: En el nombre del Padre, del Hijo, del Espíritu Santo. Amén. Padre nuestro que estás en el cielo, santificado sea tu nombre. Ven a nosotros tu reino. Hágase tu voluntad en la tierra como en el cielo. Danos hoy nuestro pan de cada día. Perdona nuestras ofensas como también nosotros perdonamos al que nos ofende. No nos dejes caer en la tentación y líbranos del mal. Amén, Señor Jesús. Hermanos y hermanas del alma, es un orgullo y un placer para mí muy grande compartir con cada uno de ustedes en una ocasión más, llegando a través de esta prestigiosa radio ahí a la ciudad de Curuzú, Cuatiá, y cómo no también a todas las partes aledañas, zonas rurales, donde llega esta maravillosa radio. Antes de empezar, quiero que todos le demos gracias a Dios, nuestro Padre Celestial, por darnos el regalo más importante, más valioso, que es estar con vida en un día más, ya que sin la voluntad de Dios esto no sería posible. Este humilde servidor quien les habla, el vidente guía espiritual, maestro Josué, en compañía de la hermana Sara, desde ya invitando a cada uno de ustedes a que puedan ser parte de este programa que diariamente, ya hace más de 4 años, hemos demostrado con hechos reales que a través de la fe y que con la ayuda de Dios todo puede ser posible, de que todo puede tener una solución. Por eso, a todos ustedes que hoy lamentablemente se encuentran desahuciados pasando este problema de salud, que por más de que se han acercado a un doctor, muy bien, por más de que se han hecho estudios, análisis, le dicen que está todo normal, pero que se sigue sintiendo con esa molestia en su cuerpo, con ese dolor en sus piernas, en su cabeza, en su cintura. Querido hermano, querida hermana, les quiero decir algo, aunque a muchas personas les cueste creer. Estamos en una época de la vida donde ya no es un tabú, ya no es una duda, es una cruel y triste verdad. Decir que existen sectas satánicas, decir que existe la macumba, la hechicería, la magia negra, la brujería, personas que tienen maldad en el corazón y que con solo tener nuestro nombre, nuestra foto, con solo tirarnos algo en nuestra casa, nuestro negocio, nos empiezan a curar, a embrujar, a hechizar, para vernos enfermos, para vernos desahuciados, para vernos directamente postrados en una cama o en una silla. Y cuántos de ustedes hoy lamentablemente lo están viviendo en carne propia. 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Recuerden, 3777 40 2383. cuántos hogares, cuántas familias, cuántos matrimonios tristemente están llenos de peleas, de líos, de diferencias, de malos tratos. Y no soy nadie para juzgar, el único que puede hacerlo es Dios, porque es el único ser perfecto. Pero hablo con la realidad de este momento de la vida, o que lamentablemente estas parejas se encuentran ya separadas, sufriendo el uno sin el otro. Esto es la maldad, querido hermano, querida hermana, porque nos hechizan, nos embrucan, nos ritualizan a través de la oscuridad y de las sombras para vernos así, sufriendo, para vernos llorando, para vernos infelices. Por eso es hora de que usted se decida en encontrar esa ayuda, en recuperar su ser amado, en estar bien de salud, en recuperar su suerte. 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Sin más preámbulo, en este día quiero pasar a contestar mensajes que nos envían. Tengo este mensaje que me dicen: hola, don Josué, le escucho acá en el Ceibo. Por favor, no diga mi nombre. Quiero que usted me cure porque me siento muy mal. Yo quiero dejar la bebida, pero es que muchas veces siento esa necesidad de estar tomando ya sea vino, ya sea whisky. Y lo peor de todo es que esto me está trayendo muchos problemas con mi familia, porque mis hijos y mi señora me dicen que yo, cuando estoy en pedo, es como que me vuelvo un poco liero y empiezo a retarles. Yo me siento muy mal, yo quiero cambiar, don Josué. Mi señora me dijo que tiene ganas de separarse de mí. Yo no quiero eso. Por favor, maestro, cúreme. Guárdeme un turno, que si tengo que visitarle, haré lo posible. Desde ya, muchas gracias. Hola, ¿qué tal, querido hermano, querido oyente de ahí del Ceibo? Gracias a usted, primero que todo, por confiar en nosotros, por enviar su mensaje. A través de su fecha de nacimiento, de su nombre, puedo darme de cuenta de que este, querido hermano, este vicio del alcohol no es porque usted lo sienta, es porque lamentablemente le han curado ya hace un tiempo atrás, le embrujaron con un bebedizo oscuro para verlo usted prácticamente obsesionado y adicto a la bebida. Como si fuera poco, querido hermano, le están curando para verlo destruido, para ver su hogar directamente separado. Por eso es que cuando usted se empeda, se convierte prácticamente en otra persona, en una persona problemática, en una persona que todo el mundo no quiere estar con usted cuando está bajo el efecto del alcohol. Querido hermano, lo quieren ver solo, lo quieren ver mal. Lo importante es que usted hoy tiene la voluntad propia, tiene las ganas de dejar la bebida, de curarse. Y yo le voy a ayudar, yo le voy a curar, porque usted merece estar bien, estar feliz, querido hermano, estar con su familia. 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alcohol, una palangana, y que usted vaya con algo blanco puesto, porque con estos elementos voy a hacer el ritual de liberación, de cura, para que usted de una vez por todas deje la bebida, para que usted pueda estar bien, feliz, tranquilo con su familia. Querido hermano, le digo algo, una vez ya curándole, que así va a ser, le quiero aconsejar que pueda obtener la medalla de los siete poderes, este amuleto talismán, el cual muchas personas han obtenido ahí en la ciudad de Curuzú, Cuatía, en diferentes partes de este hermoso país de la República de la Argentina, y como no, también en muchos países de Sudamérica, el cual la medalla de los siete poderes, este poderoso amuleto talismán, se encarga de proteger, de librar de todo mal, de todo peligro físico y espiritual a una persona, a una familia. Por eso quiero que usted pueda obtenerlo, para que quede protegido de cualquier energía negativa, de maldad, brujería que hagan en contra. Dios le bendiga. Recuerden, queridos hermanos, queridas hermanas, que ya pueden enviar su mensaje, ya pueden también enviar su WhatsApp o hacer su llamada. Su consulta no nos molesta. 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Contamos con el don del espiritismo, el cual lo usamos al momento de sacar entierros y tesoros, ya que tenemos la maquinaria computarizada más adelantada en la tecnología. La solución verdadera ha llegado y está en sus manos. No llore, no se lamente, no sufra más en silencio. 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Tengo este mensaje WhatsApp que me dicen: ¿cómo le va, maestro Josué? Le escucho por la radio Guaraní acá en Pedro Díaz Colodrero y le quiero decir en mi mensaje que estoy teniendo un problema en la estancia donde estoy laburando. Yo soy encargado y muchos animales se han perdido y también es como que me están culpando a mí. Yo no tengo nada que ver, don Josué. Le dije a mis peones que estuvieran pendientes, por más de que buscaron, encontraron algunos, pero otros se desaparecieron. Por favor, don Josué, dígame, ¿qué está pasando? ¿Qué está sucediendo? Don Josué, también algunas veces es como que se mueren de la nada. Yo quiero que me diga, ¿qué pasa? Por favor, don Josué, ayúdeme, y quisiera saber sobre el tema del amuleto, porque llevo muchos años laburando en esa estancia y es primera vez que tengo esa clase de problemas. Desde ya, gracias. Estimado hermano, querido oyente de ahí de Pedro Díaz Colodrero, gracias a usted primero que todo por confiar en nosotros, por enviar su mensaje. A través de su nombre, fecha de nacimiento, puedo darme de cuenta como guía espiritual, como vidente, de mucha envidia a su alrededor, querido hermano, de mucha energía negativa. A usted hay personas que lo están queriendo ver hasta Dios no lo quiera preso. Por eso, querido hermano, es que está teniendo esos problemas ahí en la estancia donde usted está encargado. Querido hermano, a usted le están haciendo la vida imposible, y no de una manera física, porque obviamente si a uno le atacan de una manera física, uno se puede defender. A usted le están atacando a través de espíritus malignos, a través de brujerías, para verlo así, con estas preocupaciones, con estos problemas prácticamente legales. Querido hermano, por eso es que estos animales, uno se los han prácticamente, ya usted sabe, querido hermano, ya se desaparecieron, otros están muriendo para que usted tenga problemas y problemas y problemas, porque esa energía negativa se la están haciendo tanto a usted y al campo. Por eso es importante hacer una liberación, una cura espiritual. ¿Para qué? Para que usted, querido hermano, con la gente que está ahí encargada, con los peones, obviamente no tengan ya estos problemas, para que alejen energías negativas, para que alejen este tipo de situaciones. Yo le voy a ayudar, yo le voy a curar, si usted así lo quiere, así lo decide. 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Estimado hermano, al momento de hacer su liberación energética, su cura, usted va a largar la maldad, la brujería que le han tirado ahí y que usted pisó, que usted tocó o agarró. Finalmente, largando esa maldad, destruyendo esa brujería, ahí sí es importante que pueda obtener lo que me preguntan su mensaje, el amuleto talismán, la medalla de los siete poderes, en cual lo va a proteger, lo va a librar de cualquier maldad, hechicería, brujería. Bendiciones, querido hermano, y el sábado 18 de julio en Cruzucuatía le voy a ayudar, le voy a curar. 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Rápidamente le doy respuesta a este mensaje que me dicen. Hermanito Josué y hermanita Sara, soy su paciente de acá de Curuzú. Le quiero dar gracias por la cura que nos hizo a mi mujer y también a mí. Ya estamos unidos, ya estamos otra vez juntos, estamos felices. Don Josué, usted se ayuda de verdad. Así como me lo dijo que ella iba a estar conmigo en 33 días, así fue. Y le quiero pedir que sí o sí, cuando hablemos de una vez por el amuleto, el talismán, porque no quiero que eso malo se vuelva a repetir. Le quiero decir a toda la gente que le escucha, que le tenga mucha fe y que confíen en usted, porque usted sí sabe curar. Gracias, don Josué. Qué lindo mensaje, la verdad que me llena tanto de felicidad, de orgullo, porque de esto se trata, de hacer el bien sin mirar a quién, pero lo importante mostrándolo con hechos reales. Gracias, querido hermano, Dios le bendiga, y claro que sí, es mejor evitar que lamentar, por eso lo mejor que puede hacer es obtener un amuleto, un talismán. Bendiciones, y el sábado 18 de julio le estaré esperando en el mismo lugar, Hotel Continental, calle Caguazú, 841, para hablar de su amuleto. Bendiciones. Hermanos y hermanas del alma, hemos llegado a la parte final del programa en el día de hoy. 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Recuerden que el querer es poder y que para Dios y para el que tiene fe no hay nada imposible. Me despido diciendo les gracias y que Dios les bendiga.
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tal, mis queridos y recordados amigos de la sintonía? ¿Cómo están cada uno de ustedes? Lunes 6 de julio, acá estamos con cada uno de ustedes, dando gracias al Todopoderoso, porque estamos vivos, porque estamos acá presentes, porque podemos ayudarle a encontrar la felicidad, la paz, la tranquilidad que tanto necesita usted para salir adelante. Muchas personas en este momento están escuchando de la zona rural de Gualeguay. 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No, precisamente Noelia, tengo su mensaje. Déjeme decirle, Noelia, que veo que es que usted se está metiendo en problemas que no son suyos. ¿Por qué? Está bien, usted le molesta los problemas que viene teniendo su hijo con la esposa, pero usted se quiere meter en ese hogar, en ese matrimonio. Su hijo es un hombre hecho y derecho, su hijo ya es un hombre grande, como para que esté usted metiéndose, hermana. Usted me está diciendo que usted quiere saber cómo podemos hacer para poder alejarle a esta mujer. ¿Cómo le voy a alejar a la mujer de su hijo, sabiendo que él la ama, que precisamente tiene sus 2 nietecitos y tiene 4 meses de embarazo, mi querida hermana? Si usted no sabía que su nuera está nuevamente embarazada y son de tu hijo, acá no hay engaño. Esta chica no veo que le haya engañado a su hijo. Hay veces que la gente inventa y habla y no sabe cómo dañarle la reputación a otra persona. Yo no veo en este momento, ni veo tampoco, que esos niños no son de su, no son sus nietos, son sus nietos, y usted tiene que precisamente dejar que ellos vivan como pareja. Hay parejas que tienen disgustos, hay parejas que tienen peleas, pero se aman y quieren estar juntos. Usted tiene que mejor decirme, hermana, ¿cómo hacemos para que ellos sean felices? Y yo le voy a decir, hay una mujer
que le está haciendo daño precisamente porque quiere ocasionarle dificultad en el hogar precisamente de su hijo y de su nuera. Es la misma mujer que a usted le trae chismes, que le trae comentarios, que habla precisamente mal de la escuña, de la nuera suya. Entonces no se deje bañar la cabeza, esa persona sí está haciendo cosas para poderle ocasionarle dificultad en el hogar de su hijo. Debe usted pensar, ¿cómo vamos a alejar a esa mujer que está metiendo en el hogar, a esa mujer que por medio de magia negra está haciendo cosas para poder dañar la relación y el hogar precisamente de su hijo, y que usted sin darse de cuenta se está prestando a todas estas injusticias? Quiero que usted me venga a una consulta, quiero que usted me visite. 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Después el día miércoles 8 de julio estaré en Concepción del Uruguay, en el Gran Hotel Litoral Roca Mora, 1406, mañana día, el día miércoles, de 8 de la mañana a 17 horas, para que vengan a una consulta, para que salgan adelante. Las estoy escuchando y quiero que me ayuden y me orienten, porque la verdad estoy un poco desesperada. No sé qué es lo que viene sucediendo precisamente con mis hijas y mi nuera. Se están peleando mucho, todos vivíamos muy tranquilos, hermanas, desde que falleció precisamente mi hijo, que él falleció en un accidente. Yo me hice cargo de mi nuera con mis nietos y la verdad trabajo, éramos una familia muy unida. Pero hace un tiempo para acá que no sé qué es lo que está sucediendo, pero se pelea mucho mi hija con la nuera. Mi nuera, ella era una muchacha muy tranquila, ahora ha cambiado totalmente, hermana. Yo le digo algo, me contesta, no le está parando bolas a los chicos, no está queriendo sino únicamente andar en juntas. Hay veces que no viene a la casa o que viene tomada. Por favor, quiero saber qué es lo que está sucediendo. Desde ya, muchas gracias. Mi querida y recordada hermana, acá usted me ha mandado nombres completos de tu hija, de tu cuñada. Me entiende, que en paz descanse su hijo. La felicito por el labor que usted hace de ayudar a sus nietos, de sacarlos adelante, de trabajar para que no le falte nada. Pero déjeme decirle que la pelea es porque su nuera está saliendo precisamente con su yerno, con el esposo de su hija. Ella ya se ha enterado, ya también le han mandado fotos al WhatsApp. Ella también, hermana, cuando no se queda precisamente su nuera ahí, ni tampoco el esposo de su hija. Entonces, hermana, es esto la pelea, porque ya se está metiendo en el hogar de ellos. Ella precisamente no le importa a los chicos ni nada. Yo quiero que usted me visite lo más antes posible para poder así que no se separen ninguno, pero sí, hermana, ayudarle a que el hogar de su hija esté divinamente bien, alejarlos, porque yo veo que también ustedes han venido pasando muchas cosas, que la verdad veo mucha envidia alrededor de ustedes. Veo que son personas que trabajan, que lucharon. Mire, su hijo tuvo este accidente, todavía el seguro no se ha hecho cargo de nada. Hermana, siempre hay energías negativas que le vienen rodeando. Mire la muerte de su esposo también, hermana, todas esas cosas que le habían salido del cuerpo, para un momento, para otro, fue como que usted se ahogó, su esposo, y no, la medicina no le encontró nada. ¿Por qué? Porque son enfermedades paranormales, porque hay mucha envidia alrededor de ustedes, porque hay personas que en la vida de usted no le suman, sino que le restan. Por eso yo le quiero invitar para que venga una consulta. Vamos a acomodarle bien su hogar, a que su nuera esté bien con su hija, a que ella pueda tener un hombre, pero que no sea
el marido de su hija, pero el mismo daño, todas estas cosas hacen que pasen. Por eso yo le invito para que venga a una consulta. 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Usted que va a descansar, usted que tiene dificultades, impotencia sexual, usted que tiene problemas con su pareja, con su suerte, en su negocio, en su camión, en su taxi, en su remis. 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La estoy escuchando, quiero agradecerle porque la verdad me ayudó a salir adelante. Yo la visité en la ciudad de Paraná, quiero decirle, jugué, gané, cambié mi suerte positivamente. Gracias, licenciada Iris, por ayudarnos a salir adelante. 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Los estoy escuchando y quiero agradecerle porque estaba separada de mi esposo, toda mi suerte iba totalmente mal. Gracias, licenciada, y porque me ayuda a salir adelante. ¿Cuándo estará nuevamente en La Cruz, que una hermana quiere visitarla? 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Le estoy escuchando y quiero agradecerle porque realmente mi negocio estaba a punto de cerrarse. No solo me diste los números ganador, me diste 6 números con la cual he jugado y he ganado. Gracias, licenciada, porque tengo realmente esta fe divina de que todo me está saliendo divinamente bien. Le digo una cosa, hermana, estamos pintando el negocio como usted nos dijo, estamos surtiéndolo más. Hermana, han venido personas que me debían de hace mucho tiempo, me han venido a pagar. Mis compañeros, estamos todos bien acá en el trabajo. Gracias por esta limpieza, por esta cura que hizo. Gracias por ayudarnos a salir adelante. Dios le bendiga. 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Hermana, estaba precisamente a punto de perder mi hogar. Gracias porque usted me ayudó con la potencia sexual. Yo tenía una atadura porque sí, mi esposa sabe que yo le hice, que fue infiel, que fue una mujer que me hizo esta atadura, pero hoy quiero agradecerle porque nuestra vida cambió para el bien. Gracias, licenciada Iris, porque me ayudaste a recuperar mi hogar. Jugué y gané, soy Vicente, el hombre que estaba borracho, el hombre que tenía totalmente todo en mi contra, y gracias a usted que me ayudó a salir de este problema del alcohol. Gracias, licenciada.

0: Es la hora 17:38.
1: Temperatura 11 grados. Humedad 65%.
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5: Es la hora 17:43.
6: Temperatura 11 grados. Humedad 65%.
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15: Es la hora 18. 8 minutos.
16: Temperatura 11 grados. Humedad 65%.
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24: El ministro de Economía, Luis Caputo, afirmó: le hicimos ahorrar a los argentinos 3.300 millones de pesos.
25: Explicó que a la tasa no hay que subestimarla porque sirve para bajar impuestos y que el riesgo país sea más bajo.
26: 330 millones por año, en 10 años 3.300 millones que le hemos hecho ahorrar a los argentinos. Y esa menor tasa requiere a su vez un menor esfuerzo fiscal. Entonces, ese pagar menos intereses nos permite eventualmente poder usar esa plata para otras cosas o tener un mayor superávit para poder seguir bajando impuestos.
24: Caputo afirmó que estamos purgando las consecuencias del pasado.
25: Así se expresó el ministro de Economía tras presentar el programa financiero de 2027.
26: Quisiéramos lo que Argentina hizo siempre en el pasado, que simplemente le echáramos la culpa al gobierno anterior. Eso, curiosamente, se había normalizado en Argentina y eso le generó al país una pérdida de credibilidad que todavía hoy estamos purgando a pesar de 2 años y medio de una conducta fiscal intachable y de respetar todos los contratos.
25: El ministro de Economía anunció un nuevo bono en el mercado local por 2.000 millones de dólares para completar el programa financiero de 2026.
24: La licitación será con legislación local y de esta manera el gobierno se evita salir al mercado internacional a pagar una tasa superior al 8%.
25: Los defensores de Jessica Sirio aseguran que la falta de peritos demoró la investigación.
24: Amplía Pablo Lugano.
0: Móvil. Según otro de los abogados de la modelo, Nicolás Urrutia, la justicia demoró 1 año y medio en decidir quiénes serían los peritos contables que trabajarían en la causa.
1: Lleva 3 años esta investigación. Ustedes seguramente que están al día con todas las diligencias judiciales que el juzgado del tribunal ordena, también podrán saber que 1 año y medio estuvo demorado, no producto de la defensa ni de ningún planteo, sino porque se tuvo que determinar cuál era el cuerpo de peritos que iba a realizar la pericia contable. Y eso fue un desarrollo que llevó 1 año y medio.
25: Vecinos de Las Cañitas rechazan la presencia de Jessica Sirio.
24: Informa Rodrigo Porto.
2: Móvil. Son vecinos de Ortega y Gasset al 1600, esquina Miguelete, a pocos metros de Avenida Libertador, frente al campo argentino de Polo. Aquí Jessica Sirio vivió durante varios años en el 18º piso. Allí hoy se realizó un allanamiento con inspección ocular, donde trataron de constatar si el video de los dólares y el vestidor se trata del mismo ambiente que este departamento. Hablamos con una de las vecinas.
14: La verdad que esto es una vergüenza, es incómodo, es muy molesto. Yo entiendo el laburo de ustedes, pero la verdad que es muy molesto. Estoy retirando a mi hija del colegio y la verdad que no me gusta nada toda esta situación y tenerla como vecina. Es muy incómoda la situación.
24: Juicio contra el ex senador nacional Edgardo Cuéder. La Fiscalía de Paraguay pidió 2 años y 2 meses de prisión.
25: Lo consideran culpable del delito de contrabando en grado de tentativa por intentar ingresar 200.000 dólares sin declarar. La defensa, en tanto, requirió la absolución. Pidieron prisión perpetua para los acusados de asesinar y descuartizar a Fernando Pérez Algaba.
24: Al empresario y trader lo mataron de 2 balazos por la espalda en 2023 en General Rodríguez. Su cuerpo fue desmembrado y descartado en una valija.
25: Hoy podría estar el veredicto en los tribunales de Lomas de Zamora contra los 3 imputados. Maximiliano Pilevich, Matías Gil y Nahuel Vargas. El crimen de Gastón Montenegro en Santa Fe. La principal hipótesis es un ajuste por venta de droga.
24: Lo confirmó el director de investigación provincial, Darío Chávez. El joven de 25 años estaba desaparecido. Las autoridades encontraron su cuerpo tras los rastrillajes en la zona rural de Cerodino.
25: Internacionales.
24: Terremotos en Venezuela, más de 12.800 personas damnificadas fueron ubicadas en refugios o campamentos transitorios.
25: Los intensos sismos dejaron hasta ahora 3.342 muertos, 16.740 heridos y 17.345 personas sin vivienda.
24: Trump anuncia el inminente final del conflicto entre Rusia y Ucrania.
25: El presidente de Estados Unidos afirmó que está mucho más cerca de lo que la gente cree.
24: Estas declaraciones de Trump se producen en vísperas de una cumbre de la OTAN, mientras recrudecen los ataques entre ambos países en guerra. Donald Trump confirmó que intervino para que la FIFA revisara la tarjeta roja que recibió el delantero estadounidense, Foralin Balogun.
25: El presidente de Estados Unidos además afirmó que no fue falta y calificó de un poco sospechoso al árbitro que lo expulsó. Mundial 2026. La selección argentina entrena en Atlanta pensando en el partido de mañana a las 13 contra Egipto por los octavos de final.
24: Se destacó la larga charla que mantuvo el director técnico Lionel Scaloni con el equipo. Los posibles cambios para mañana en relación al último encuentro serían Nicolás Tagliafico, Leandro Paredes y Julián Álvarez desde el inicio.
25: Si la albiceleste clasifica, chocará contra el ganador de Suiza-Colombia. Las selecciones de Colombia y Suiza se enfrentarán mañana en busca de un lugar en los cuartos de final.
24: El encuentro será a las 17 hora argentina en el estadio BC Place de Vancouver, Canadá.
25: Colombia es dirigida por el argentino Néstor Lorenzo y el árbitro designado es el salvadoreño Iván Barton.
24: Dólar.
25: El dólar oficial cotizó a 1.460 pesos para la compra y 1.510 para la venta en el Banco Nación. El dólar blue se vendió a 1.515 pesos en la City porteña y a riesgo país ubicó en los 412 puntos básicos.
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8: Es la hora 18:35.
9: Temperatura 11 grados. Humedad 65%.

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8: Es la hora 19, 8 minutos. Temperatura 11 grados. Humedad
7: 65%.

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13: Es la hora 19, 37 minutos. Temperatura 6 grados. Humedad 79%.
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3: Lo que hizo, ¿no? Esperemos que no me venga a tirar una bomba por lo que voy a decir, pero lo que hizo el presidente de los Estados Unidos.
4: Yo por la duda...
3: No tiene nombre.
4: Pido licencia, 10 días no vengo al estudio.
3: Sí, cualquier cosa yo vivo en el Jaguar Rincón, señor Trauns. No, pero es increíble, fuera de broma, ¿no, Jorge? Hacer eso, sacar una tarjeta, nunca visto, ni en la Argentina nunca visto.
4: Ver, cuénteme, más o menos.
3: Que hizo sacar la expulsión de la figura de ellos.
4: Le hizo limpiar la, la tarjeta.
3: Ahora,
4: ¿no?
3: Ahora puede jugar. Sí.
4: Y claro, bueno, y si estaban sentados juntos.
3: Increíble, ¿eh? La verdad que faltaría nomás que salga campeón del mundo si puede hacer eso, imagínese.
4: Qué bárbaro el triunfo de España hoy, ¿eh?
3: España, sí. Muy.
4: ¿Sobre la hora? 90 minutos.
3: Muy.
4: A los 90.
3: Muy bueno el gol, ¿no? Al tiki-tiki.
4: Sí, estuvo lindo porque los dos tuvieron chance. Pero bueno, se le dio a España con un gol de Merino. No es Ricardo Merino el de acá, ¿eh? No. Es tocayo nada más. Quizás sean parientes, ¿eh? Porque si te pones a revolver la historia, capaz que el árbol genealógico por ahí termina siendo pariente. Bueno, comenzamos con el programa. Vamos a ver una placa que nos mandaron. A ver, voy a mirar yo también acá. Campeonato de las promos. Futsal. Una promo, un equipo, una historia. ¿Quién se queda con la gloria? Bueno, muchas gracias por confiar en nosotros. No vamos a cubrir seguramente este evento. El campeón y el subcampeón, dice, te llevamos a Federación. Todo en versito, ¿eh? Campeón y subcampeón, te llevamos a Federación. Una promo, un equipo, una historia. ¿Quién se queda con la gloria? Todo en versito está. 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Qué lindo, ¿eh? Las promos entonces van a participar, auspicia oficialmente la empresa Raibus. Le agradecemos a Belgrano que nos mandó esta placa para poder difundir la actividad de los clubes. También tengo que agradecer a la atleta Lorena Alves, quien nos mantiene informados siempre, toda la semana, cuando hay actividad, por supuesto. Cada vez que hay actividad nos manda un paquete de fotos que vamos a comenzar a ver nosotros acá enseguida. Y la data correspondiente, ¿no, Gerardo? Bueno, ¿tenemos fotos? Bueno, comienzo yo con la data mientras tanto, que es bastante larguita, que es linda. Los atletas, es linda, ¿vio? Lindita. ¿Qué pasa que no aparece en la foto? Bueno, los atletas Lorena Alves.
3: No, espera un ratito. Acá el que le cambió el orden fue Jorge. A mí no me eche la culpa, Jera, No, porque se escuchó al aire. Yo nada que ver en eso, Jera. Yo le pasé un orden y Jorge le desarmó el orden. No, pero bueno, no, usted sabe cómo es Jorge Gabriel Pecker, ¿vio?
4: Los atletas Lorena Alves y José Alegre, que acá lo vemos en pantalla, siguen cosechando triunfos para Cursucuatiá. Los atletas del Club de Atletismo 8 de Enero obtuvieron grandes logros, esta vez el triunfo en Toropi Trail Run en la ciudad de Bella Vista, Corrientes. La atleta Lorena Alves subió a lo más alto del podio, ganando la clasificación general damas, y el atleta José Alegre también fue protagonista, logrando el primer puesto en su categoría. Ambos participaron en la distancia de 7 kilómetros. El circuito correntino de running tuvo una nueva cita este fin de semana con Toropi Trail Run en la ciudad de Bellavista. El escenario del evento fue en las inmediaciones del yacimiento de fosilífero Toropi, uno de los sitios paleontológicos más importantes del país y un lugar que combina historia, naturaleza y un paisaje inigualable. Los participantes, y dificultad para leer del locutor, los participantes debieron afrontar un recorrido tan atractivo como exigente, atravesando médanos, potreros, barrancas, caminos rurales, que pusieron a prueba la resistencia y la capacidad de adaptación de cada competidor. Lorena y José vienen mostrando un excelente...
3: ¿Cómo nivel. Estamos hoy, eh?
4: No, estoy hoy pensando en el chiste que tengo que contar sobre el final. Bueno, estoy viendo a ver qué... ¿Por qué? Porque no tengo. Son resultados del compromiso, la constancia y la pasión con la que ambos atletas entrenan y representan a Curuzú Cuatiá. Posicionan a nuestra ciudad como protagonista del atletismo provincial, nacional e internacional. Saludos, Lorena Alves. Bueno, muchas gracias, Lorena. Felicitaciones por este nuevo logro. La verdad que no hay circuito en la provincia, ni en provincias vecinas, que no hayan tenido a Lorena Alves y a José Alegre como protagonistas de este tipo de actividad, ¿eh? Felicitaciones, Lorena, felicitaciones, José, y muchas gracias por habernos enviado este material que compartimos hoy con todos ustedes.
3: Muy bien, 8 minutos. ¿Cómo tenía su cuaderno? ¿Íbamos al corte después de esta, no?
4: A ver.
3: Porque usted cambió todo, me parece, ¿eh? No. Me parece que cambió todo usted.
4: No.
3: Mientras usted, creo que va al corte, ¿no?
4: Vamos al corte, sí.
3: Mientras agradecemos, Jorge, que se siguen sumando gente al canal de YouTube.
4: Eso me gusta.
3: 117. Mañana jueguele a la quinela al 117.
4: Yo quiero llegar a 200.
3: ¿Y 200?
4: ¿Estamos con 200?
3: Tenemos que buscar... O de última amenazar que se suscriban.
4: Bueno, pero eso no se puede. Yo salgo acá y no puedo buscar en la calle, en la vereda, si hay que buscar. No,
3: sí, sí.
4: Donde está el pasto largo, qué sé yo.
3: Pero también lo que más le interesa a la gente es ver sus goles, ¿vio? Por eso yo el otro día le criticaba. No era una crítica tampoco. Era una bromita que yo le hacía. Pero esta vez se vino con más goles, Jorge.
4: Me Gerard. Parece que sí, creo que sí.
3: Sí. De los 205 grabó. Así que vamos mejorando.
4: 50 goles subieron en el fin de semana.
3: Después del corte vamos a tener el gol de Enzo Monzón que nos pasaron.
4: Bueno.
3: Saludo a Sebastián Monzón ahí que nos dejó un mensaje. Saludos a ambos, abrazo de gol. Seba es como nuestro colega, ¿no?
4: Sí.
3: Solamente que una sola vez vino a...
4: Lo tenemos que sumar a Sebastián.
3: Una sola vez hizo de comentarista y quedó muy bien.
4: Muy
3: visto
4: bien.
3: Por la producción, así que...
4: Sí, visto bueno. Así que cuando quiera, Sebastián, lo sumamos al equipo.
3: Sí, señor. Vamos al corte, Jera, y volvemos.
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0: Estamos.
1: Qué propaganda le hiciste al gol ese, Espero que sea lindo.
0: Nos está viendo la abuela de Enzo Monzón.
1: Qué bueno.
0: Le mandamos un saludo a Norma, así que nos estaba viendo toda la familia Monzón,
1: Qué bueno,
0: qué bueno que estén todos prendidos, pero hay que suscribirse al canal porque si no.
1: Claro, ahí ya tendríamos cuatro.
0: Le queremos ganar a la noche de Juanca.
1: Si se suscribe Enzo, el papá, la mamá.
0: No, creo que Enzo tenga. Enzo no creo que tenga cuenta de YouTube.
1: ¿Cuántos años tiene? ¿11?
0: 13.
1: ¿13? ¿No todavía?
0: No debería.
1: ¿Le vamos a conseguir una autorización?
0: Bueno, vamos a compartir un gol de Enzo Monzón. Esto se jugó la semana pasada, Jorge.
1: Sí.
0: Ahí vemos.
1: Futsal, ¿eh?
0: Sí, señor. Los Isótopos Fútbol Club. Ahí está, mire.
1: Qué buena ¿no? media vuelta.
0: Sí. Póngale de nuevo y con sonido, sí.
1: A ver.
0: Pero vuelva para atrás, para el gol. Ahí está. Ahí está, ahí está, ahí está. Zurdazo, ¿no? Un zurdazo, ¿no, Jorge?
1: Sí, sí, sí, con zurda. Buena media vuelta, porque él para la pelota y con una media vuelta de un ángulo bastante cerrado, digamos, ¿no?
0: Sí, señor. Eso es el Club Cursuzzi, ¿no?
1: Club Cursuzzi, sí.
0: Sí.
1: ¿Qué? Esto es el gimnasio Ricardo Frassi.
0: Clasificaron a la instancia
1: provincial.
0: Provincial.
1: Qué lindo.
0: Los Isótopos.
1: Qué lindo.
0: Ahí está otra vez.
1: Un
0: golazo.
1: Una particularidad que tiene este torneo provincial, y es un algo que le puedo aportar, un consejo que le puedo dar a los chicos y a los grandes de este equipo: aprovechen cuando tengan para descansar.
0: Sí.
1: Porque es factor determinante el tema del cansancio en este tipo de torneos cuando se van a la ciudad de Corrientes. El viaje, el almuerzo, el desayuno, la cena, partido, otro partido, otro partido. El cansancio es cuando uno se puede, cuando uno puede descansar, descansen, chicos.
0: Y la otra, Jorge, que yo suelo escuchar en muchas ediciones, pero ya cuando es en Mar del Plata, que le cambia totalmente la cancha, ¿no, Jorge?
1: La cancha es distinta.
0: Así que vayan,
1: bueno. Es mucho más grande la cancha.
0: Ojalá Dios quiera que los chicos puedan clasificar y puedan conocer Mar del Plata, que es.
1: Me imagino
0: que es una experiencia única, ¿no, Jorge?
1: Sí, sí, sí. No. Mar del Plata, ahí sí, no importa que pierdan.
0: Sí, es cierto, sí.
1: No descansen, visiten, conozcan, paseen, hagan lo que quieran. Pero para llegar ahí hay que jugar estas eliminatorias. Y el descanso es fundamental. ¿Cuánto mide una cancha? Esta cancha, por ejemplo. ¿Saben ustedes?
0: La del Club Cursú.
1: Sí. No tiene una idea. Bueno, habría que googlear cuánto mide una cancha de básquet reglamentaria, de largo, y cuánto mide una cancha de futsal de largo. Y ahí va a estar la diferencia que hay. Yo creo que las canchas de futsal tienen 20 metros de ancho por 40 de largo. Y yo no creo que esta cancha tenga 40 metros de largo. Pero habría que googlear. Ajá. ¿Cómo?
2: Según la FIBA.
1: 28
2: metros de largo y 14 y 15 metros de ancho.
1: ¿Viste? Y el futsal tiene 20 por 40. Tiene 20 de ancho. ¿Y esta cuánto tiene la de la FIBA?
2: 28 metros de largo y 15.
1: Bueno, 28. Y las canchas del Mar del Plata tienen 40. O sea, tienen 12 metros más. Es muy grande. Es muy grande para la costumbre de jugar en el Club Belgrano o en el Club Curuzú, hacer futsal acá. Hay mucha diferencia.
0: Muy bien. Ahí entonces cumplimos con el amigo Sebastián.
1: Felicitaciones a Enzo, lindo,
0: me dijo, lindo gol. Me dijo que prometió que si se iban a Mar del Plata, él se iba a tirar al mar. ¿Quién? No importa que haga frío, Seba.
1: Ah, Seba.
0: Ni por más que haga frío, igual se va a tirar al mar. Ah. ¿Me parece, no?
1: Sí.
0: Yo le dije, vos estás loco para hacer eso, pero bueno.
1: El agua del mar es muy fría.
0: Sí.
1: Es helada el agua.
0: No, pero él igual.
1: No, no importa.
0: Usted,
1: que, ¿cómo?
0: Usted...
2: La de futsal, la medio oficial, es 40 metros de largo y 20 de ancho.
1: ¿Viste? 40 y 20. 40 de largo por 20 de ancho. Es mucho más grande que una cancha de básquet. Este, a algunos chicos les viene bien, que son más corredores, etcétera, y a otros no les viene tan bien, según el estilo de juego, según la capacidad que tengan. Este, pero sí, la cancha es mucho más grande.
0: Muy bien.
1: Bueno, ¿qué más tenemos?
0: Vamos a la quinta división. ¿Usted me va a dar una mano en la quinta división o me va a dejar solo?
1: No, no, yo estoy
0: ¿Tiene
1: acá.
0: ¿Tiene anotado ahí los goles? Pues yo no hice la tarea, Jorge.
1: Vamos
0: con el primer partido, Jera, donde en el primer partido en cancha de Belgrano se enfrentaban Belgrano contra los Pumitas, donde vuelve a caer por goleada el equipo de Pumitas, Jorge. Este campeonato no es el de los chicos de los Pumitas, que bueno, ya creo que ya un partido ya había venido con problemas de juntar los jugadores. ¿Se acuerda que tuvo que terminar antes el partido porque se habían quedado con 6 jugadores?
1: ¿Este es el del 13-0?
0: 13-0, señor.
1: ¿Y cuántos goles filmó?
0: Ninguno. Se desquitó, ¿vio, Jera? Jera, se desquitó, ¿vio?
1: Muy bien. Ah, no, ¿sabes qué? Estaba esperando con las uñas bien afiladas.
0: Sí.
1: Bueno.
0: ¿Quedó congelada la imagen, Jera? Es medio corto el video igual, pero no pasa nada. Sí, sí, no, con esa nomás. Si le puede dar, ahí está.
1: Bueno,
0: encima estuvo mal, vio. De los 13 goles, ninguno. Y fue cortito el de Belgrano. Y justo que fue el fin de semana del aniversario de Belgrano, yo le regalo 16 segundos nomás.
1: ¿Quiere saber los goles?
0: Sí, señor, vamos a los goles.
1: 13-0 terminó el partido entonces.
0: Sí, señor.
1: En el primer tiempo, en este orden: Ariel Calgaro, Joaquín Lima, Carlos Estigarribia, Diego Duarte y Gabriel Martínez. 1, 2, 3, 4, 5.
0: 5, sí.
1: Para que no queden dudas. En el segundo, Mateo Larrea, Ignacio Benítez, 2 seguidos de Joaquín Lima, Adolfo Sosa, Mateo Larrea y Gabriel Martínez.

0: Sí, ese fue el día que estaba más fresco, frío. Sobre todo el viento, mucho frío hizo el sábado. Ayer también hizo, pero no fue tanto como el día sábado. Ahí vemos entonces imágenes, Jorge, del 1-0 para el equipo de Santa Rosa, que le costó bastante poder adueñarse del resultado. Él en el segundo tiempo llegó el gol del equipo dirigido por Miguel Torres, que ahí vemos en imágenes.
1: ¿Cómo está abrigado Miguel, eh?
0: Sí, estamos hablando con Miguel Torres y con Matías Rivas para hacerle una nota, porque la verdad es para sacarse el sombrero con estos dos muchachos que están en Santa Rosa, Jorge.
1: Sí.
0: Usted sabe que yo sigo mucho las redes sociales. Ayer domingo empezaron a casi a las 8 de la mañana con el fútbol femenino. Pasaron al fútbol de primera división a la tarde y después siguieron con el fútbol de salón de los chicos. Vio que se está jugando un fútbol de salón de los chicos. Y después no sé si nos siguieron a la noche también en el fútbol de verano, porque ellos creo que también están en Paso las Piedras. La verdad que le dedican mucho tiempo al fútbol, a los chicos, cualquier categoría, femenino, masculino. Y yo le decía a Mati, vamos a hacer una nota y que la gente conozca el trabajo que hacen los muchachos. Y aparte dijo que tenía un par de camisetas y pantalones para sortear. Así que bueno, vamos a ver el gol.
1: El gol lo hizo Pablo Alves.
0: Pablo Alves.
1: ¿Ese Pozzi?
0: No.
1: ¿Ese Pozzi o no?
0: Hoy me mató.
1: Me parece que sí. Pero no,
0: sí, seguro. Sé que a uno le dicen así, pero me parece que no. Si Mati está escuchando, no va a decir. Me parece que no, sí.
1: Bueno.
0: Me parece que no, Jorge.
1: ¿Y después de esto jugó Victoria también acá? En este...
0: Después de este, sí. Tenemos un gol para dedicarle a nuestro seguidor que siempre ve el programa, al señor Juan Gómez. Un gol de su hijo. Vamos, Ojera, con el otro partido de Victoria. Ahí ya al comienzo, nomás ya está el gol. Ahí estaba motivado el chico, la cámara vio.
1: El gol
0: ahí,
1: de Iñaki.
0: Ahí está. Victoria, el que tiene el balón. San Martín, el de gris. Ahí recibe en el área y remata, ¿vio? De zurda.
1: Hizo dos, ¿no? Iñaki dos, ese día.
0: Cuatro. Cuatro.
1: Ah, cuatro hizo Iñaki. Cuatro, y cuatro Uriel Benítez.
0: Sí, señor.
1: Claro.
0: Ahí nos está viendo Mati Riva. Y nos dice sí. Así le dicen.
1: Ah, ¿viste?
0: Se ganó el auto, Jorge.
1: No estaba tan equivocado. ¿Por qué tan mal ando de la memoria? Dije yo.
0: Bueno, entonces, si puede mostrarle de nuevo, Ojera, le voy a agradecer.
1: ¿El gol de quién?
0: El de Iñaki Gómez. Ah, de... Ahí vemos otra vez. ¿Qué hizo? Cuatro goles. Ahí vemos.
1: Bueno, este partido entonces terminó
0: 8-0. ¿Usted tiene ahí los goles?
1: Sí, cuatro de Iñaki Gómez y sí, cuatro, señor, de Uriel Benítez.
0: Terminó 2-0 el primer tiempo. Con los dos goles de Iñaki Gómez. Y bueno, después yo me tuve que ir hasta el gimnasio, obvio, por la transmisión de básquet.
1: Claro.
0: Pero después, bueno, nos mandaron la información. Así que agradecemos a los árbitros que siempre nos están dando una mano en ese sentido, Jorge.
1: Sí, lo que pasa es que hay mucha información, hay demasiada actividad, programas de partidos en muchos estadios en forma simultánea, y entonces, bueno, por ahí alguno va a quedar, como por ejemplo los otros partidos de Quinta que se jugaron también ese mismo día, ¿no?
0: Sí, señor.
1: Pero en otros partidos.
0: Sí, señor. El primer partido ganó Villa del Parque 3-2 a Barracas.
1: Esto fue en cancha de Huracán, ¿no?
0: Cancha Huracán.
1: Claro.
0: 3-2 ganó Villa del Parque a Barracas. Y el segundo partido ganó Villa Dolores 2-1 a Huracán.
1: Bien.
0: Ahí le tenemos que agradecer a nuestro compañero Claudio Ojeda, que estuvo dándonos una mano y ya de paso tiró un mensaje, ¿vio?, para el productor de Cortita y al Pie.
1: Ajá.
0: Que le consiga una cámara para la foto.
1: Ah, ¿él no quiere sacar con celular?
0: No, no, porque dice que su celular no tiene buena imagen. Pero bueno, fotos son fotos, Claudio. Que se está recuperando, Claudio. Mandamos un saludo.
1: ¿Está mejor?
0: Está mejor.
1: Bueno.
0: Ayer ya anduvo por la cancha ya. Estuvimos ahí en cancha San Lorenzo compartiendo la jornada de primera división. Va mejorando.
1: Bueno, me alegro. Son casi las 8.
0: El único tema que no se queda quieto. Tenemos la tabla de posición para compartirla de quinta división. Y después si vamos al corte, si quieres, Jorge.
1: Bueno, vamos al corte porque todavía...

0: La tenemos después para hablar del provincial, ¿no? El provincial U13.
1: Un golazo tengo. ¿Ah, sí? Un golazo. Héctor Portillo. Golazo, ¿eh? Vamos con la tabla. Ahí vemos, Jorge.
0: Bueno.
1: ¿Veo o no?
0: Sí, cómo no. Santa Rosa está puntero junto a Belgrano. 13 puntos cada uno. Ambos con 5 partidos jugados en este campeonato. Victoria está con 10 puntos, también con 5 partidos jugados. Barracas tiene 9 con 5 partidos jugados. Villa del Parque 9, pero con 4 jugados. Sí, sí. Atención con esto, porque podría subir algún puntito más el equipo de Villa del Parque, dijimos, ¿no?
1: Sí.
0: Bueno, después viene Villa Dolores, también tiene 9 puntos en 5 partidos. El Deportivo Patita tiene 7 puntos en 4 partidos. Octavo está Huracán, que tiene 3 puntos en 4 partidos.
1: Hasta ahí serían los 8.
0: Hasta ahí serían los 8 que están clasificándose para la próxima instancia. San Lorenzo, en el noveno lugar, no tiene puntos. Jugó 4 partidos y perdió los 4. Pumitas pasa algo similar. No ha sumado, está en el décimo lugar. Y no tiene puntos con 4 partidos jugados. Y San Martín, en el último lugar de la tabla, jugó 5 partidos y perdió los 5.
1: Ahí en ese caso se podría decir que todavía no quedó libre, ¿no, Jorge?
0: Claro.
1: Ahí está. Los que tienen 5 partidos...
0: Son los que tienen que quedar libres todavía.
1: Exactamente, una fecha. Claro. Tienen que quedar libres. Muy bien. Eso fue todo la quinta división, Jorge. Vamos a ver qué programación hay para esta semana.
0: No se reúne
1: fin de semana
0: la liga
1: largo.
0: Hoy, ¿no?
1: Me dijeron que mañana puede ser o no.
0: No, sí, porque habitualmente se están reuniendo los días martes. Lo que pasa es que como creo yo que van a analizar la posibilidad de jugar alguna fecha o alguna actividad en este fin de semana largo. Vos tenés jueves feriado, viernes feriado, sábado, domingo, tenés 4 días para...
1: Domingo
0: para,
1: no.
0: Pero bueno, eso es lo que iba a decir. Tenés 4 días, ¿no es cierto? Jueves, viernes, sábado y domingo. El domingo es muy probable que no haya actividad por el tema del Festival del Locro. No sé qué tratamiento le van a dar al sábado, porque el sábado también ya comienza el tema del Festival del Locro, precisamente con el festival musical. ¿No es cierto? Que no sea que la empieza, si es de tarde, de mañana, de noche. Así que esperaremos ansiosos la programación de la liga, porque hay básquet también.
1: Hay básquet.
0: Hay básquet miércoles y jueves.
1: Y a mí me habían dicho que estaban con ganas de jugar el partido pendiente que tiene Victoria contra Huracán. Uno de los dos que tiene pendiente, porque ajá, el otro es Barraca. Sería Victoria Huracán de la primera fecha.
0: Qué lindo, ¿eh? Huracán viene de ganar.
1: Sí, señor. Y los dos partidos que quedaron pendientes de ayer, que es el equipo de Villa Dolores contra Barracas y Centenario Los Pumitas. Pero yo no sé si van a poner los 3 partidos en una cancha o van a poner separado. La verdad no sé cómo será eso. Pero sí estaban con muchas ganas de poner un partido postergado de la fecha 1.
0: ¿Sí? De
1: y después edición. Le va a quedar solamente el Victoria Barraca de la segunda fecha.
0: Bueno,
1: hacemos una pausa y volvemos con el provincial. Mira que todavía falta media hora. ¿Estás con ganas de irse rápido
0: no,
1: a su casa
0: no,
1: hoy?
0: No, pero el chiste que tengo hoy es largo.
1: Bueno, vamos a medir a ver si la gente queda para el chiste o no queda, Jera. ¿Queda o no? Sí, sí.
0: Que no lo
1: bloquee. No, creo que diga malas palabras.
0: No, para nada.
1: Y si usted quiere decir malas palabras, tiene que quedarse después de las 10 de la noche.
0: No, yo no soy de usar malas palabras en ningún lugar.
1: Bueno.
0: Soy
1: al corte.
0: Respetuoso,
1: yo. Al corte.
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0: Estamos 35 minutos. Mamita querida. ¿Cómo vamos a hacer para llegar hasta las 21 horas, Jorge?
1: No, tenemos cientos de cosas.
0: Ahí le pasé.
1: No, no se asuste.
0: Ahí le pasé un video a Jera ahora cuando le damos el ok. Vamos a ver un personaje que, bueno, yo lo conocí el sábado. Usted ya hace rato sí, lo viene sí, conociendo. Sí. Que es un perro que está ahí a full con el básquet.
1: Impresionante.
0: Tiene un jugador más.
1: Una inteligencia superior a la normal, digamos.
0: ¿No preguntó cómo se llama?
1: No. No, porque no habla él.
0: Ahí ya está el chiste, Jera. Ahí ya no podemos ir nomás.
1: ¿Pero y cómo quiere que...?
0: No, pero alguno...
1: ¿Cómo quiere que le pregunte?
0: Alguno ahí del gimnasio, Jorge.
1: Yo malentendí.
0: Pues a mí se me hace que vive ahí.
1: Malinterpreté.
0: Para mí vive ahí, ¿eh?
1: Sí, está siempre ahí. O si no, es de uno de los chicos que viene y siempre lo trae.
0: No, creo.
1: No sé, la verdad que no. Sí, no, pero es barro. ¿Usted bueno. ¿Tiene imágenes de eso?
0: Sí, ahí ya le pasé a Jera, ahora vamos a ver. Es un perrito negro. Vamos con el provincial, Jera. Esto se jugó el día sábado a la mañana. El día sábado. Si quiere sacar nuestras imágenes, bienvenido sea. Sí, bueno, la gente no nos quiere ver a nosotros. Ahí estamos. Mucho mejor.
1: ¿Recibió el video del perrito o no? Ah, no, porque lo veía por otro lado.
0: ¿Por dónde vio?
1: ¿Está bien?
0: Si no, yo mandé. Entonces yo mandé. No. Igual le llegó Jera, ¿no? Yo pasé al grupo.
1: Me mandó al grupo.
0: Ahí está. No.
1: Perfecto.
0: No, a casa, Jorge. Ahí vemos entonces, Jorge, la imagen del primer partido del día sábado a la mañana. Donde en un entretenido partido entre los equipos del Deportivo Patita y San Lorenzo de Monte Casero. Salieron 2-2, Jorge. ¿Me va a querer ayudar otra vez o no? ¿Con los goles? No anoté nada, Jorge.
1: Ah, me parece que ese no,
0: No anoté nada. Vamos a buscar en el Facebook. ¿Usted tiene en el Facebook o no?
1: Puede ser.
0: Vamos a buscarme lentamente.
1: Tengo.
0: ¿Tiene?
1: Sí, en el Facebook tengo que tener.
0: No ando haciendo la tarea, ¿vio, Jorge? Ando mal. Mal ando.
1: Sí. Bueno, déjeme buscar. Estamos en quinta.
0: Había comenzado ganando
1: Provincial
0: el equipo de Patita. Sí, señor. Esto es en vivo,
1: Esto es vivo. A la mañana. Patita 2, San Lorenzo 2.
0: Sí, señor.
1: Bueno. ¿Los goles quiere saber?
0: Sí, señor.
1: Dylan Benítez y Héctor Portillo.
0: Sí, señor.
1: Los goles del Deportivo Patita. Y los de San Lorenzo fueron de Mateo Blanco y Enzo Aubel. Sí, bueno. Señor. ¿Tiene el gol? ¿Algún gol?
0: Sí, ahí ya va a venir ya el gol en cualquier momento.
1: ¿Qué amarilla está la cancha, ¿eh?
0: Sí, las heladas.
1: Las heladas, qué mal que le hacen, por Dios.
0: Sí.
1: Después cuesta recuperarse, ¿no?
0: El Deportivo Patita, Jorge, entonces 2-2. Ahí vemos.
1: Para los que no,
0: de los chicos.
1: No son muy habituales del fútbol de Curuzucuatía, los chicos curuzucuateños son los de camiseta azul y amarilla, ¿no?
0: Sí, señor.
1: Y los de el aurinegro, amarillo y negro,
0: tradicional,
1: son los de San Lorenzo, de la ciudad de Monte Caseros.
0: Ahí se ve en las imágenes el viento, ¿vio, Jorge?
1: Sí.
0: Mucho frío. El día sábado a la mañana y aparte, a la tarde.
1: Esto era...
0: ¿A la mañana?
1: A la mañana, pero bastante temprano, digamos.
0: Después de las 10:30.
1: Ah, bueno.
0: Después entonces, de las 10:30.
1: No tan...
0: Ahí está el gol, mire. Héctor Portillo. Chico de Santa Rosa que está de refuerzo en el Deportivo Patita. Ahí esperamos la orden de Fabián Mesa, el árbitro. ¿Vio? Alcanzó a manotear al arquero, pero no pudo hacer nada. Es raro, Jorge, en estas categorías los chicos no suelen llegar tan alto, pero en esta alcanzó a intentar sacarla, pero no hubo caso.
1: Estos son chicos de 13 años ya,
0: son
1: ¿no?
0: chicos de 13 años, sí, Jorge. Ahí vemos el festejo. Ese fue el 2-2.
1: Sí.
0: Iba perdiendo 2-1 el Deportivo Patita, por eso la alegría de los chicos fue el 2-2.
1: Ese fue el último gol.
0: Sí, señor.
1: Bien.
0: Ahora pasamos al otro partido donde Victoria. Ahí vemos a Enzo Monzón, ¿sabes, Jorge?
1: Sí.
0: En un tiro libre que tuvo la oportunidad. Usted sabe que tuvo dos tiros libres de esa misma posición. Esa firmé, la otra no firmé y vino el gol. Suele pasar, Jorge. Suele pasar. Los goles.
1: Todas maneras ganó 3-0, ¿no?
0: 4-0.
1: Sí, tres goles de Enzo Monzón. Sí. Eso es lo que me confundió.
0: Sí.
1: Y uno de Valentino Moreno. Acá me estaban preguntando a mí. Y quizás me adelante un poquito, ¿no? A lo que va a ser la resolución de este torneo. ¿Cuándo se va a saber si Victoria se clasifica o no? ¿No?
0: Sí, señor.
1: Porque una cosa es que continúe en el campeonato y entonces seguramente seguirán entrenando y demás, y otra cosa es que queden eliminados. Son dos cosas totalmente distintas.
0: Yo tengo entendido que ayer domingo a la noche me hicieron mensajes de que había clasificado Victoria como uno de los mejores terceros. Porque, bueno, ahí vamos primero por orden, Jorge.
1: Sí.
0: A la tarde se volvieron a enfrentar los equipos de Cusú contra los de Casero.
1: Sí.
0: Donde a primera hora ganó el Deportivo Patita.
1: 3-0.
0: Le ganó a Parque Independencia.
1: Sí.
0: Y después, en el segundo y último partido,
1: San Lorenzo le ganó a Victoria.
0: Sí, señor. De esa forma quedaba San Lorenzo con 7 puntos.
1: 2-0 fue el resultado final.
0: Sí, señor. 7 puntos para San Lorenzo de Montecasero. 5 para el Deportivo Patita. 4 para Victoria. Y 1 punto para Parque Independencia. De esa manera clasificaba San Lorenzo y el Deportivo Patita, primero y segundo.
1: Sí.
0: Pero
1: Déjame decir una cosita porque... a mí también me mandaron mensajes. Yo no soy de anticiparme mucho a lo que va a pasar o a lo que puede pasar. Esto de que Victoria tiene 7 puntos, me preguntaban, ¿no? ¿Cómo tiene 7 puntos si jugó 2 partidos? ¿No es cierto?
0: ¿Quién?
1: Victoria tiene
0: 4.
1: 4 puntos.
0: 4 puntos.
1: ¿Cómo puede tener 4 puntos si jugó 2 partidos, perdió 1 y ganó 1?
0: Sí.
1: Que serían 3 puntos.
0: Sí.
1: Entonces yo le explicaba que en este cuadrangular que se jugó acá, se sumaba los partidos jugados entre sí. Victoria ya jugó un partido afuera de este cuadrangular.
0: Sí, señor.
1: Y en ese partido terminaron empatando
0: 1-1,
1: y por eso Victoria tiene 4 puntos.
0: Sí, señor.
1: Un punto del enfrentamiento con el Deportivo Patita y los 4 y los 3, perdón, conseguidos en este cuadrangular.
0: Sí, señor.
1: Digo porque la gente por ahí no entiende mucho y dice, "¿Pero cómo va a tener 4 puntos si jugó 2 partidos y ganó 1 y perdió 1, ¿no?"
0: En lo que se jugó el sábado fue la segunda fecha,
1: claro,
0: a la mañana, y a la tarde se jugaba la tercera fecha.
1: Claro.
0: La primera fecha ya se había jugado fin de semana pasado, donde Victoria y Patita empataron 1-1,
1: claro,
0: y San Lorenzo le ganó 4-1 a Parque Independencia en tierra de Casero.
1: Exacto.
0: Por eso quedó así, de esa forma. Bueno, te decía, Jorge, que ayer, tanto ayer como ahora, me están llegando mensajes que clasificó Victoria como mejor tercero. Pero bueno, hasta que no tengamos mensaje de la federación.
1: Claro, que sea oficial.
0: Lo más oficial, digamos, de la federación, sí. Pero tenía muchas posibilidades.
1: Para mí tenía muchísimas.
0: Porque
1: mí,
0: 4 puntos y tenía más 2.
1: Sí, a mí me gustaban los 4 puntos. De igual manera, Victoria va a tener que mejorar un poquito su rendimiento. Porque se ve que hay equipos, el caso de San Lorenzo y Montecasero, no, sin ir más lejos, que están bien, ¿no?
0: Sí. Y a mí me habían mandado muchos mensajes de la ciudad de Merced y me dijeron, presta atención con los equipos de Comunicaciones y a Pinta. Me dice que tienen muy buenos equipos, Jorge.
1: Pues,
0: y usted sabe que ganaron los partidos en Paso de los Libres, los dos equipos ganaron y clasificaron. Así que bueno, vamos a ver qué pasa. Primero esperar de la federación el comunicado oficial, donde nos van a decir los equipos clasificados, Jorge, y después seguramente las sedes donde se va a jugar. Tengo entendido que este fin de semana hay reunión de la federación y ahí van a saber, van a comunicar las sedes donde se va a jugar este sub-13, Y este fin de semana va a haber también la semifinal y final del fútbol femenino en Goya. Eso lo busco para mañana, Jorge, ¿le parece?
1: Bueno,
0: ¿listo?
1: ¿Cómo no?
0: Listo, entonces ahí cerramos entonces con el Sub-13. Felicidades para el Deportivo Patita, clasificó segundo. Y Victoria, obviamente, si clasificó tercero, felicidades para los chicos. Y bueno, nos queda otra que seguir intentando. Hay que seguir. Todo se puede en el fútbol.
1: Por supuesto que sí.
0: Bueno, ¿qué bueno, tiene?
1: ¿Qué más
0: la queda? Programación. Aguánteme con el video, Jera.
1: ¿El del perrito?
0: Sí, señor.
1: Ah, bueno. Anoté acá la programación del básquetbol.
0: A full el básquet.
1: A full. El miércoles hay dos partidos en cancha del Club San Martín. Son dos partidos de categorías femenino, infantiles y juveniles, donde San Martín va a recibir la visita del Club Deportivo y Recreativo Curuzú. Atención, infantiles, que son nenas de hasta 15 años, ¿no?
0: Sí.
1: No, hasta ¿no? 13 años, perdón. Son hasta 13 años y las juveniles hasta 17 años, ¿está? Son dos partidos, va a arrancar a las 19 y el segundo partido a las 20:30. Primero juegan en infantiles y después en juveniles. Se hace un lío con esto de U11, U13, U15, U17 y las categorías que son infantiles, cadetes, juveniles, etcétera, etcétera. Bueno, al día siguiente, el día jueves, en el gimnasio del Club Belgrano.
0: 9 de julio.
1: Claro, van a haber dos partidos más. A las 3 de la tarde en U11, Belgrano Curuzú, pero esto ya masculino, ¿eh?
0: Sí.
1: Porque Belgrano no tiene femenino.
0: Belgrano que viene de ganar esa categoría, ¿no, Jorge? En Mercedes.
1: En Mercedes, sí, ganó a Comunicaciones en las dos categorías.
0: Sí.
1: Belgrano tiene solamente dos equipos:
0: U11
1: y U13.
0: Ahí está.
1: Nada más. Bueno, a las 3 de la tarde, U11, y a las 16:30, o sea, 4:30. En U13, Belgrano se enfrenta con el Club Curuzú.
0: Se nota que gritó mucho los goles el viernes, ¿no?
1: No, estoy un poquito afibrado.
0: ¿Ah, sí?
1: Sí, un poquito.
0: Vamos alejando un poquito para la duda.
1: No.
0: Nada, está bien. 47 minutos de la hora 20, Jorge. Nos queda el video y el chiste. Vamos a ver si puede contar el chiste, Jera.
1: Solamente, no.
0: No, estás quedando sin voz.
1: No, voy a.
0: El humorista está quedando sin voz. Tenemos el video, Jera, para compartir del perrito. Ahí, mire. Perro negro con corbata blanca, se dice, ¿no, Jorge? Ahí está.
1: ¿Vio? Y se debe llamar corbata.
0: Corbata, dice usted. Ahí lo
1: nosotros
0: vemos.
1: Lo vamos a bautizar corbata y listo. No, pero es impresionante, ¿eh? Vos sabés que prácticamente le marca a los chicos cuando atacan para este lado.
0: Eso sería para el aro que está hacia la calle Belgrano, ¿no?
1: Exacto, sí. La espalda hacia la calle Belgrano.
0: Esa es cancha del Club San Martín.
1: Sí, y cuando hay minuto, por ejemplo, él se sienta a esperar. Mirá cómo está ahí marcando. Y después, cuando los chicos se van de ahí, él ya se queda tranquilo y no tiene más actividad. No, realmente es muy bueno. Después vamos a hacer otro video un poquito más largo.
0: Para mañana que tenemos el básquet, sí. Le voy a recortar el video, sobre todo en la parte que están ahí, que hay alguna parte que se mete también adentro de la cancha.
1: Sí.
0: Así que para mañana voy a recortar el video para que se vea mejor. Que estaba con frío. El chico que estaba filmando eso, ¿no? Sí, estaba frío.
1: Bueno.
0: Muy bien.
1: ¿Para mañana qué nos queda?
0: Para mañana nos queda el básquet.
1: El básquet, este básquet que estábamos viendo ahí.
0: Sí, señor. Sí. Cuatro partidos hubo.
1: Sí. ¿Nos queda la primera división?
0: Queda la primera división, que son cuatro partidos.
1: ¿Nos queda el futsal?
0: El futsal.
1: ¿Que son seis partidos?
0: Sí, señor.
1: ¿Y qué más? ¿Algo más?
0: No me estoy acordando.
1: Bueno, así que si terminamos 5 minutos antes hoy, se lo devolvemos mañana, que mañana vamos a necesitar esos 5 minutos.
0: Sí, estamos esperando programación de la Liga de Veteranos y si nos
1: mandan la Liga los resultados. Belgrano.
0: Sí, y si nos mandan los resultados y podemos compartir con la gente que sigue el programa. Y bueno, el de la Liga sí me imagino que va a quedar más para el miércoles, Jorge.
1: Sí.
0: Porque a la hora que estamos haciendo programa, ellos recién están en reunión.
1: Y nosotros tenemos después miércoles y jueves.
0: Miércoles nomás.
1: ¿Tenemos programa de exteriores? Ah, no, jueves no, miércoles, porque es feriado.
0: Jueves y viernes ya no, porque claro, es más claro el precio que nos cobra acá el operador.
1: Exacto, está bien.
0: Cobra en dólar los días,
1: ¿los días feriados?
0: Sí, sí, sí. Los días feriados, sí. Muy bien, Jorge, nos estamos yendo. ¿Va a contar su chiste y nos vamos, Ojera? Bueno, pantalla, Jorge, nos manda así y nos vamos después.
1: Ahí está, bueno. Miren, miren que yo suelo cobrar por esto, le digo. Pero bueno, estaban dos parroquianos en un bar tomando cerveza, ¿no? Tomaron cerveza, ya estaban los dos pasaditos de copa. Y el dueño del bar le dice: mire, muchacho, yo tengo que cerrar esto. Pero no, que cómo va a cerrar, sí, yo voy a cerrar. Y cerró el local. Quedaron los dos ahí en la vereda. Entonces le dice uno al otro, dice: ¿y por qué no vamos a casa? Vamos a seguir tomando, vamos a tomar un par de latas más de cerveza. Bueno, dice, ¿y si vamos a mi casa? Yo vivo acá enfrente. Ah, no me diga. Sí, sí, acá, ahí, aquella que está ahí en mi casa. Yo vivo enfrente del bar. Y mira a la otra persona y dice: no, pero pará. Esa es mi casa. No, ¿qué va a ser tu casa? Esa es mía. Y empezaron a discutir ahí de quién era la casa. ¿Será mía o era...? Bueno, la cuestión que... la decisión que tomaron fue ir... vamos, dice, vamos a golpear la puerta. Y ahí va a atender mi señora, seguramente, y le vamos a preguntar para que vos te saques la duda que esta es mi casa y no la tuya. Pero no, esta es mi casa y esta es buena. Bueno, vamos. ¿Cómo? Y se van a la casa cuya propiedad los dos ostentaban, digamos. Esta es mi casa, no, es mía. Golpean la puerta, atiende una señora, ¿no?
0: ¡Guarda!
1: Buenas noches. Qué bonito, ¿eh? Padre e hijo, loco de borracho los dos.

0: ese aroma a tostadas recién hechas.
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0: olha esse melzinho.
1: Perdeu, hein? Talita Mel.
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